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2: 20 horas, 30 minutos.
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2: Son las 21 horas.
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3: Bienvenidos, bienvenidos al Integrador. Esto es el Integrador a través de los 640 en amplitud modulada. Y a través del internet en www.radiointegración.com. Vamos con informaciones y el Senado define sanción para Nilton Condori y él espera la notificación. El Pleno de la Cámara de Senadores definió este miércoles en una sesión reservada una sanción ética contra el senador Nilton Condori por presuntamente promover los 53 días de bloqueos que afectaron a distintas regiones del país. El legislador aguarda la notificación formal de la determinación. Me han suspendido estos malandros 8 meses, creo que me han comentado. Seguro mañana me darán la resolución, declaró Condori a Gigavisión. De acuerdo con trascendidos, la sanción contra Condori sería una suspensión de 8 meses de sus labores legislativas. Sin embargo, este extremo no fue confirmado oficialmente debido a la reserva de la sesión. La senadora Claudia Mallón confirmó que en la sesión se trató un solo tema, pero evitó revelar el contenido de la decisión debido al carácter reservado del encuentro. No podemos revelar ningún detalle de la sesión reservada. Hacerlo significa que los senadores podrían tener sanciones, afirmó. Mallón explicó que el reglamento del Senado establece sanciones para los legisladores que divulguen información de este tipo y señaló que el presidente de la Cámara Alta, Diego Ávila, será quien dé a conocer públicamente el resultado de la sesión. Fines de julio, en medio de las aprehensiones por los bloqueos de mayo y junio, Condori negó haber promovido el pedido de renuncia al presidente Rodrigo Paz, que derivó en las medidas de presión. Si ustedes como medio de comunicación revisan la resolución de ese cabildo, no existe ningún artículo sobre el pedido de renuncia, afirmó. Durante el conflicto, el senador visitó los primeros puntos de bloqueo y emitió discursos contra el gobierno y la clase política. Fue denunciado ante la Fiscalía y el 19 de junio la Comisión de Ética y Transparencia del Senado admitió una nueva denuncia en su contra por presuntas faltas graves y gravísimas.

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Continuamos con más informaciones. Y Andrés Tarati renuncia por desacuerdos con la decisión del gobierno sobre el sector cultural. Darío Andrés Tarati presentó este miércoles su renuncia irrevocable al cargo de viceministro de Culturas y Folclore debido a sus desacuerdos con las decisiones del gobierno o que el gobierno viene adoptando sobre el sector cultural. Las actuales circunstancias considero que las decisiones que se vienen adoptando debilitan la institucionalidad cultural y reducen las posibilidades de avanzar hacia una política pública integral, sostenible y acorde con la diversidad cultural del Estado Plurinacional de Bolivia. Por esta razón no me es posible continuar en el cargo ni validar con mi permanencia decisiones con las que no coincido y cuyas consecuencias para el sector cultural considero profundamente preocupantes, señaló Zarati en su carta de renuncia. Zarati sostuvo que durante su gestión intentó, mediante el diálogo, argumentos técnicos y propuestas, contribuir a modificar esa visión en distintas instancias y ante autoridades. Sin embargo, afirmó que se agotaron las posibilidades reales de incidir en las decisiones. También cuestionó que desde las principales esferas de conducción del Estado se subestima la importancia de las culturas. Las culturas no constituyen un ámbito accesorio ni pueden ser tratadas como un simple insumo al servicio del turismo, afirmó. El ahora ex viceministro agradeció la confianza del gobierno a su equipo de trabajo y a los actores del sector cultural. Además, anunció que dejará informes, proyectos y documentación de su gestión para facilitar una transición ordenada y expresó su disposición a informar a la

0: Las informaciones, y Marín Covid dice, gracias a Dios no ganó Tuto porque sería una dictadura. Pese a haber sido electo senador por Alianza Libre, Branko Marinković ha marcado distancia a Jorge Tuto Quiroga y en retrospectiva agradeció a Dios que no haya ganado las elecciones. El conflicto surge porque parlamentarios de Libre afines a Tuto denunciaron presunto transfugio en la bancada debido a prebendas del gobierno. El senador consideró que Quiroga mandó a sus parlamentarios a hacer esas acusaciones. Me parece realmente una falta de respeto, sostuvo. Recuerdo que desde el comienzo de la gestión ya se había pronunciado contra el dedazo en la bancada. Afirmó que con esa actitud Tuto Quiroga demuestra muy claramente que no puede mantener ni sigla ni partido, anda rebotando el uno en el otro porque no tiene la capacidad de dialogar y hacer democracia. Reveló que antes ya le habían advertido que le iría mal con Tuto, pero igual decidió apoyarlo en las elecciones. Ahora tiene otra opinión. Gracias a Dios no ganó, porque imagínense sin el poder cómo está tratando de mandarnos a todos. ¿Cómo sería con poder? Sería una dictadura, manifestó Marinković sobre Tuto. Creo que Bolivia merece estabilidad y que asambleístas hagan leyes, además de fiscalizar lo que sea necesario. Las informaciones, y fila por combustible, frenan al campo, complican viajes y encarecen el transporte. La fila de vehículos en los surtidores dejaron de ser solamente un problema para los conductores que necesitan llenar el tanque. En Bolivia la falta intermitente de diésel y gasolina comienza a convertirse en un drama que atraviesa buena parte de la cadena económica. Retrasa la cosecha, dificulta el traslado de productos, reduce la disponibilidad de buses y eleva los costos de operación del transporte de pasajeros y de carga. El efecto es especialmente visible en Santa Cruz, donde los productores agrícolas se encuentran en plena cosecha de invierno y necesitan diésel para mover maquinaria, transportar granos y completar las labores de campo. En Cuatro Cañadas, por ejemplo, productores reportan que la escasez está retrasando la cosecha de trigo, sorgo y girasol. La situación se vuelve más delicada porque los fuertes vientos registrados en la zona ya provocan el tumbado de cultivos, lo que aumenta el riesgo de pérdidas si los granos no son levantados a tiempo. El presidente de la Confederación Nacional de Cañeros de Bolivia, Óscar Alberto Arnet, sostuvo que por la falta del diésel la zafra se encuentra con un avance de apenas el 25%, cuando a esta altura del año debería estar por encima del 50%. Si se sigue así, la cosecha terminaría a fin de año o a principios de 2027, algo nunca visto. Es posible que para la próxima gestión los productores optemos por una menor siembra, dado que si nos pilla la lluvia habrá una gran cantidad de caña que quedará en el campo, algo que para nosotros significa grandes pérdidas, lamentó Arnes. La Asociación de Productores de Oleaginosas Trigo advierte que el problema tiene una dimensión mayor. Según el subgerente Jaime Hernández, existen unas 950.000 hectáreas sembradas y listas para cosechar, y las dificultades para acceder al combustible ya provocaron un desfase aproximado del 10% en las labores de cosecha. El sector sostiene que requiere alrededor de 70 millones de litros de diésel para atender sus necesidades. Estima que la campaña puede generar cerca de 2,5 millones de toneladas de granos entre sorgo, trigo, girasol y maíz. En los surtidores aledaños, la terminal de buses bimodal, la fila de buses que prestan servicio nacional e internacional han colapsado las calles, tomando hasta dos carriles debido a la gran cantidad de vehículos que esperan pacientes su turno. Porque lo lleva dos días esperando poder cargar unos 500 litros de diésel que le van a permitir hacer un viaje solo de ida a San Matías. Antes de cenar, el dirigente del transporte interdepartamental informaron que aproximadamente 80% de los buses permanecía haciendo fila para cargar diésel, mientras que solo entre el 20 y el 30% de las unidades podía operar con cierta regularidad. Para las empresas el problema no solamente tener menos buses disponibles. Una unidad que pasa por horas o días esperando combustible pierde viajes y por tanto ingresos. Al mismo tiempo la empresa mantiene costos como salarios, mantenimiento, seguro, garajes y otros gastos operativos. Frente a la denuncia de escasez, YPFB sostiene que el problema no responde exclusivamente a la inexistencia de combustible. El presidente de la estatal, Sebastián Daroca, señaló que existían volúmenes suficientes para comenzar a recuperar el abastecimiento. Según sus datos, en la planta de Sencata había 6 millones de litros de gasolina y alrededor de 4 millones de litros de diésel. También anunció la descarga de más de 180 cisternas durante ese fin de semana. La aplicación apunta a un problema de logística y de distribución, además de una demanda elevada de diésel.
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0: Luego de la pausa estamos con más informaciones. Bolivia y Brasil activan un escudo fronterizo binacional contra el crimen organizado.
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Continuamos con más informaciones. Y Bolivia y Brasil activan un escudo fronterizo binacional contra el crimen organizado. La muerte, enfrentamientos, asalto y otros hechos violentos atribuidos a disputa entre grupos criminales en zonas fronterizas han encendido las alertas en Bolivia y Brasil. Boyero Merín, en la provincia de Vacarías de Beni, será escenario del lanzamiento del plan Frontera Segura. Es una estrategia para reforzar la presencia del Estado, mejorar el control de puntos críticos y coordinar acciones contra organizaciones criminales. El acto estará encabezado por el presidente Rodrigo Paz Pereira y contará con autoridades brasileñas, entre ellas el ministro de Seguridad y Justicia de Brasil, Wellington Lima de Silva, el comandante nacional de la Policía Federal de Brasil. La iniciativa tendrá alcance en Pando, Beni y Santa Cruz y buscará enfrentar delitos como el narcotráfico entre una respuesta coordinada con las fuerzas brasileñas. En Guayaramerín ya se desplegó un contingente policial de DIPROVE, Narcóticos e Interpol para levantar información, ejecutar operativos y reforzar la seguridad. Más informaciones. Y Rodrigo Paz descarta ampliar el estado de excepción y cuestiona el daño provocado por los bloqueos. El presidente Rodrigo Paz descartó la posibilidad de ampliar el estado de excepción, cuya vigencia está prevista hasta septiembre, y afirmó que su gobierno no contempla extender esta medida. La posición del mandatario se conoce en medio de nuevos anuncios, movilizaciones y bloqueos por parte de distintos sectores sociales. Paz cuestionó el impacto que tuvieron los bloqueos registrados en el país y aseguró que generaron un fuerte daño a la economía y al desarrollo nacional. Los bloqueos han generado mucho daño, afirmó el mandatario, al señalar que existen sectores que a su criterio existen en medidas del pasado que terminan impidiendo que Bolivia pueda avanzar y crecer. Frente a este escenario, el jefe de Estado defendió las acciones que impulsa su administración mediante un paquete de leyes y otras medidas destinadas a transformar el país. Paz reconoció que todavía existen aspectos por ajustar y tareas pendientes, pero aseguró que su gobierno trabajará para avanzar en los cambios durante los próximos años. Son 9 meses, pero bueno, le vamos a meter a fondo estos 5 años para transformar la patria y que haya una mejor patria para todos los bolivianos y bolivianas a futuro, sostuvo Paz. El mandatario reiteró así su apuesta por continuar con su agenda de reformas pese al escenario de movilizaciones que se mantiene en distintos puntos del país.

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Continuamos con más informaciones. Y tras 6 años en libertad capturó a una mujer con sentencia por la muerte de su esposo. La policía capturó a Carla Lafuente, quien tenía una sentencia ejecutoriada por la muerte de su esposo y permanecía en libertad desde hace 6 años. Victoria Lenus, hija de la víctima, pidió justicia y expresó su alivio por la aprehensión de la mujer, aunque cuestionó el tiempo que transcurrió desde el hecho ocurrido en 2020. Lamentablemente han sido 6 años en los que no he podido dormir, no he podido estar feliz porque mi papá era lo único que me quedaba, relató Lenus. La hija de la víctima afirmó que son 5 hermanos que quedaron sin su padre y sostuvo que la familia atravesó años de dolor desde la muerte del hombre, a quien describió como una persona tranquila y dedicada a su trabajo. Según el relato de la familia, el hecho ocurrió en 2020 cuando el hombre murió tras ser apuñalado presuntamente por la fuente, quien era su esposa. Lenus afirmó que su padre no tenía antecedentes de violencia y rechazó las versiones que lo señalaban como una persona agresiva. Era un hombre tranquilo, muchas personas lo pueden decir, él trabajaba en la Caja Nacional, manifestó. La hija de la víctima también recordó que su padre había apoyado económicamente a su esposa y a la familia de ella durante este tiempo que estuvieron juntos. Ahora, tras la captura de la fuente para cumplir la sentencia ejecutoriada, la familia espera que sea justicia por la muerte del hombre y que finalmente se cumpla la condena establecida por las autoridades judiciales. Más informaciones: y rescatan en Santa Cruz a 2 adolescentes reportadas como desaparecidas en El Alto. 2 adolescentes que habían sido reportadas como desaparecidas en la ciudad del Alto fueron encontradas y rescatadas en un alojamiento de Santa Cruz de la Sierra, informó este miércoles la jefa nacional de la División de Trata y Tráfico de Personas, Mayor Gaby Coca. Ambas eran buscadas desde el pasado 5 de agosto luego de que su familia alertara sobre su desaparición. Coca explicó que tras activar los mecanismos de búsqueda y verificar distintos datos, se logró establecer que las menores se encontraban en el departamento de Santa Cruz. Con apoyo de efectivos de la policía de esa región, las adolescentes fueron ubicadas en un alojamiento próximo a la terminal de la capital cruceña. Según los reportes preliminares, las menores tenían previsto continuar su viaje hacia otro destino, pero la intervención policial permitió localizarlas antes de que abandonara Santa Cruz. Producto de esta intervención, se ha procedido al rescate de estas adolescentes, confirmó la jefa nacional de Trata y Tráfico. Tras el rescate, la policía coordina con los familiares y la Defensoría de la Niñez y Adolescencia para gestionar el retorno de las adolescentes a sus hogares en El Alto. Entre tanto, las investigaciones continuarán para restablecer por qué dejaron sus viviendas y determinar si alguna otra persona estuvo involucrada en su traslado.

0: hasta aquí las informaciones del integrado. Que tenga un buen resto de jornada. Continúe con la programación de integración.
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1: 8 de la mañana, sí, 8 de la mañana con 26 minutos. ¿Cómo están? Muy buenos días.
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1: Bueno, algunos ya de vuelta, ¿verdad? Algunos ya de vuelta, quizás ya dejaron a sus niños en el colegio. Otros quizás por los horarios todavía, aún recién todavía.
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1: Bueno, pero aquí es que ya se dieron una cita, sí, a esta hora de la mañana tenemos una cita, ¿verdad? Una cita con que viva la mañana. Bueno, esperemos que en ayunas se haya tomado esa tacita de agua lo más calientito posible. No se olvide una vez a la semana siquiera, esto para prevenir, ¿no? Porque si hablamos de salud, tenemos que hablar siempre de prevención. Cuando hay algunas noticias, ¿verdad? Noticias por allá de alguna enfermedad y nos dicen prevención, ahí es donde tenemos que enfocarnos más. ¿Qué no debemos hacer para no caer?

0: Bueno, con las noticias, sí, a esta hora de la mañana, bueno, y lo mismo, ¿verdad? Lo mismo de todos los días, las filas en busca de combustible. Bueno, lo que están diciendo por allí, no sabemos si en realidad es verdad o qué es lo que está sucediendo, por qué hay estas filas, porque quizás, le digo, la platita que se tiene que invertir en la compra de combustible, que es con dólares, se está yendo a otro lado, está yendo a sumar una cifra que quizás nosotros no conozcamos y que sí o sí necesitamos para que, bueno, pues se hagan efectivos algunos préstamos.
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0: También tenemos que irnos tal vez ya haciéndonos como si fuera ya no más desde ahora, así lo como le decíamos el día de ayer, el agua, sí, evidentemente nos han garantizado, EPSAS ha garantizado el agua hasta las próximas lluvias. Pero, ¿qué tal? Había una persona que decía allí, ¿qué tal si no llueven en esas épocas? Entonces, ¿qué hacen? ¿Qué hacen los de EPSAS? Porque

0: Los EPSAS no consiguen agua, te digo, no traen, no, ellos prácticamente no producen el agua. El agua es un elemento natural que de las lluvias, ¿sí?, de los nevados, ¿sí?, solamente ellos tienen que administrar. Es por eso que la responsabilidad de cada uno de nosotros corre desde ya, ¿sí?, corre desde ya. Mejor si llegamos a la época de lluvias y todavía ahí tenemos agua para, bueno, para que no nos estén ahí limitando. Por eso la responsabilidad es de cada uno de nosotros. Si va a ir y se va a lavar los dientecitos, no deje corriendo el agua. Si se va a lavar la carita, no deje corriendo el agua, ¿no? O recibir en un recipiente para lavarse, porque hay que ir trabajando, ¿sí?, en lo que se nos viene. Y otro que se nos viene, ya nomás le digo, es esto es del gas, del GLP. Ahora quizás usted deja hirviendo su sopita, ¿verdad?, su caldito, ahí una hora, dos horas, para que salga rica esa sopa. Le pone ahí tal vez distintos tipos de carne y está hirviendo por horas ahí la ollita, ¿verdad? Esa garrafa que nosotros tenemos actualmente, a usted como familia, ¿cuánto tiempo le dura? ¿Tres semanas? ¿Dos semanas? ¿Un mes? Es de acuerdo, ¿verdad?, a los componentes de cada familia, a ver cuántas veces cocina el día. O vamos a tener que ya empezar nomás a trabajar y empezar a utilizar, a ver qué, las ollas a presión. Sí, hay muchas personas que no la utilizan, pero más adelante ya nos tenemos que ir haciendo la idea de ir utilizando las ollas a presión. La papa, a ver, generalmente, ¿en cuánto tiempo cose en una olla normal? Una vez que empiece a hervir, unos 30 minutos, sí, ¿no? 25, 30 minutos. Pero en la olla de presión, una vez que empiece a hervir, 5 minutos y ya está la papa. Imagínate. Y también si preparamos un caldito de pollo y si hacemos así a lo natural, a lo normal, bueno, pues nos encanta que hierva, ¿verdad?, el pollito ahí con el agua, nada más para que salga ese sabor riquito al caldito de pollo o al caldito de res. Y luego recién ahí le vamos incrementando las verduritas, ¿verdad?, el arrocito, otros prefieren con fideo, bueno, pero tenemos que irnos haciendo la idea. Porque esa garrafa, ¿cuánto nos va a costar? Ahí recién vamos a empezar a valorar lo que deberíamos de estar valorando ya, desde ya nomás. Por eso sí, las ollas a presión hay de distintos tamaños. Por ejemplo, una sopita de pollo, le decíamos, usted lo va a poner todo a la olla a presión, el arroz, la papa, la zanahoria, el nabito, el repollito, el pollo, todo lo que usted le ponga a una sopita de pollo, lo va a meter y una vez que empiece a hervir, ya. Y eso todavía, 10 minutos. Ya está cocida su sopa de pollo. Y eso tenemos que ir empezando a hacer, ¿verdad? Porque más temprano que tarde creo que va a ser que la garrafa, no sé, llegará a costar, no sé, nos dijeron 100 y tantos bolivianos. E imagínese, si a usted le dura una garrafa, dos semanas, al mes va a tener que utilizar dos garrafas, la de 10 kilos. Ahora otros dicen, no, hasta nosotros decimos, ¿por qué las garrafas son tan pesadas si ya no tienen gas? Otros nos dicen, lo llenan con agua. U otros quizás en las envasadoras no agarran la garrafa y lo vacían todo ese líquido que hay ahí debajo. Porque si usted mueve la garrafa hay una especie de líquido, ¿verdad? Y eso más es lo que debe pesar, lo que tiene que pesar cada garrafa. O es que usted cuando compra del carro hace un control y pesa la garrafa, ¿no? ¿Verdad? 8 de la mañana con 33 minutos, hagamos una pausita y enseguidita estamos con ustedes. En este hotel.
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2: Son las 8 de la mañana, 33 minutos.

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0: 8 de la mañana con 35 minutos. Bueno, así vamos avanzando en la mañana. Estamos ya jueves, sí, jueves 13 de agosto.
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0: Bueno, eso le decíamos, tenemos que irnos preparando. Imagínese dos garrafas en un mes y que cueste 120, son 240 bolivianos. Sumado ahí a los servicios básicos, porque en casa lo que le preocupa a papá y a mamá, que es la luz, el agua, ¿no? Los servicios básicos, y dentro de eso entrará ya más adelante lo que son el gas GLP.
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0: Bueno, y para ello tenemos que irnos ya preparando, empezando ya a algunos no les gusta utilizar las ollas a presión. En algunos casos, porque una ollita cuesta a veces caro, ¿verdad? No sé, más adelante verán cómo hacer de distribuir ollas a presión. Pero desde ahora le digo, sí, hay ollitas de diferentes tamaños, y claro, en algún momento sí vamos a tener que utilizar las otras ollas, pero vamos a tener que ir controlando el consumo del gas. Lo que tendríamos que hacer ahora, ¿verdad? Pero no lo hacemos. A veces, como les decimos acá en Que Viva la Mañana, a veces la vida nos quiere enseñar de a buenas, pero no entendemos. Y a veces nos tiene que enseñar a golpes. Y a veces a golpes muy duros. Por ejemplo, uno de ellos, un golpe sería la salud, ¿sí? Uno no se da de cuenta de verdad de lo que tiene hasta que lo pierde. Es bien cierto. Uno estando sanito, se levanta en la mañana, sale, se lava la carita, se asea, sale ya sea rumbo a la universidad, al trabajo, a los quehaceres del día a día, a su venta, si tiene algún negocio. Pero todo eso se quiebra, se rompe. ¿Sabe cuándo? Cuando está enfermo, cuando de repente le digo, algo no anda mal en su ser, ¿no? Al igual que pueden ser algunas penas, preocupaciones, ¿no? Eso también es esto de salud, porque todo está conectado entre uno y otro. Por eso no hay que buscar donde no se le ha perdido nada. Si tenemos un árbol de limones, tenemos que aprender a hacer limonada. Y qué bien sería que desde ahora, usted que está ahí sanito todos los días, quizás se anda quejando de algunas cosas, pero agradézcale al de arriba que está sano. Porque cuando uno está enfermo, no puede ni siquiera dormir, ¿sí? Ese malestar que siente, ya sea por un dolor de muela, o ya sea por un resfriado, o algún otro mal que le aqueja, no puede dormir. No puedes ni dormir, no puedes estar parado, no puedes estar echado, no puedes hacer absolutamente nada. Por eso, si el día de hoy jueves 13 de agosto, usted abrió los ojos y ya no hace en la mentecita, dice, tengo que hacer esto, tengo que hacer aquello, primero, listo, usted lo tiene todo. Porque aquellas personas que están enfermas, están postradas en una cama de un hospital, no, los pensamientos son distintos, no. Solamente están pensando en que le deje de dolerle, o que deje de adolecer esos tal vez dolores que siente en el cuerpo. Hay tantas cosas. Por eso, si en algún momento usted se siente mal, vaya a un hospital, ¿sí? Empiece a visitar, no sé, vea cómo las personas se quejan del dolor, como otras personas quieren levantarse, se quieren ir ya a su casa, quieren ir a hacer sus cosas. Por eso, si el día de hoy usted se ha despertado, ¿sí?, se ha servido su desayunito, un juguito, se ha tomado la tacita de agua lo más calientito posible, ya está preparando su frutita, ya está saliendo en estos momentos, y hacer esa caminatita de 25 a 30 minutos que deberíamos de hacerlos todos, para ver, ¿sí?, va a ver que el de arriba va a ser bueno con nosotros, y vamos a llegar hasta la tercera edad, si el de arriba lo quiere, ahí, valiéndonos por nosotros mismos.

0: 20 minutos exactamente, sí, 20 minutos nos separan de las 9 de la mañana. 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
0: Y es que es cierto, ¿verdad? Si usted tiene un buen calzadito, ¿sí? Usted va a poder caminar kilómetros y kilómetros, ¿verdad? ¿Sí? Pero si tenemos un mal calzado, todo nos va a ir mal. Y las llantitas de los autos, sí, son como los zapatos.

0: hay algunos que continúan así con sus llantas ahí, dicen, no, sigue teniendo huella, no, está bien, ¿cómo, por qué lo vamos a cambiar, no? Pero bueno, los mecánicos que trabajan ahí en el área, ahí viendo, ¿verdad?, los zapatitos de los autos que son las llantas, bueno, dicen, está bien, pero ya tantos años los ha utilizado, esto también tiende a secarse, por más que tenga huellas, sí, mejor hay que cambiar las llantas. 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Pero no solamente si usted tiene un auto de Toyota, un Toyota, usted puede ir y adquirir las llantas. Más vale lo viejo conocido, dicen, que lo nuevo por conocer. A ver, tendríamos que nosotros probar, evidentemente, ¿no? A veces dice, uno si compra un calzado que cuesta carito, un zapato, un tenis que cuesta caro, uno no lo compra porque, bueno, pues le sobra la plata, ¿no? ¿Sabe por qué lo compra? Porque sabe que dura más. Sí, ese es el caso. Porque si usted va a la calle y se compra un zapato de ahí, zapatos de 70, 80, 120, ¿verdad? Hasta ahí incluso zapatos de 50 bolivianos, pero ¿cuánto tiempo le dura? ¿Cada cuántos meses usted cambia su calzado, su tenis? Y a ver, haga, anote, y luego va a llegar al final y decir, no, debería de haberme comprado aquel calzado, ¿no? Porque aparte de eso, le digo, un calzado, o sea, uno empieza a transpirar, si usted al menos es una persona que camina mucho, ¿no? O la planta es muy delgada, o la plantilla, ya se nota lo que tiene en la plantilla, sus rendijitas de las suelas de los zapatos, de los tenis, y le molesta, y además dependiendo del trabajo y de las distancias que vaya a recorrer. Hay cosas que tenemos que ponernos a analizar, ¿verdad? Y ponernos a pensar. Por eso es bueno que usted desde que salga de la casita, sí, tiene que llevar ya su bolsita para uno para poner la basurita. Y otro, bueno, si tiene tiempo puede ir anotando todo lo que va gastando en el día. Así cueste un boliviano, dos bolivianos, tres bolivianos, ¿no? Por eso dicen que tenemos que cuidar más las monedas, porque los billetes se cuidan solitos. Nosotros vemos un billete de 20, de 50 y de 100, decimos, no, esto no lo voy a hacer cambiar. ¿Por qué? Porque no, es harta plata. Pero si agarramos moneditas, una de 5, otra de 5, ya, ahí se suma más todavía. Por eso es bueno, al finalizar el día, agarrar una hojita y revisar, ¿no? ¿En qué cosas ha gastado y cuánto ha gastado todos los días. A veces, en algunos casos, usted tal vez dirá, yo solamente gasto en almuerzo y en alguito más, 20 bolivianos o 15 bolivianos, otros 10 bolivianos se pondrán, pero a veces gastan mucho más de lo que tienen presupuestado. Y es por eso que cuando llegan al fin de mes, estaban ahí apretadísimos, porque no saben de dónde van a sacar. No me pidas más. Bueno, con eso terminamos. Si usted el día de hoy se ha despertado sanito, sí, agradézcale al de arriba. Y no espere a que esté postrado en una cama para decir recién y empezar a valorar lo mejor que tiene el día de hoy.
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0: Bueno, ya comenzando y revisando, sí, revisando las noticias.
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0: Lo dijo ayer el presidente Rodrigo Paz allá en Tarija, creo que era en Tarija o estaba inaugurando, no recuerdo muy bien qué era, pero dijo, es un dolor que causa en el pecho. ¿Y qué dolores a usted le causan así? Se ha referido al combustible. Es algo que le duele, ¿sí? Dice, no sé, o sea, uno no sabe, nosotros no sabemos exactamente cuánto gastamos al día, cuánto gastamos no solamente en combustible, sino no sabemos en qué otras cosas más gastará el Estado Central. Y de verdad, quizás debe ser un dolor de cabeza, pero bueno, allí están, ya están ahí, ni modo, ni cómo escaparse, ¿verdad? Pero cuando habló del combustible, dijo eso: me duele el pecho. ¿Y por qué le duele el pecho? Porque es algo que le pesa, algo que no le deja, no le deja quizás dormir. Bueno, el gobierno apunta a que privados asuman importación y venta de combustibles. El ministro de Economía y Finanzas Públicas, José Gabriel Espinosa, afirmó que el Ejecutivo trabaja para que empresas privadas, incluidas compañías internacionales, productoras, asuman progresivamente la importación, transporte y comercialización de carburantes en Bolivia. El gobierno apunta a que el sector privado tenga un papel central en la importación y comercialización de combustibles en Bolivia, como parte de una transformación del actual sistema de abastecimiento, informó el ministro de Economía y Finanzas Públicas, José Gabriel Espinosa. Durante una entrevista en Que No Me Pierda, Espinosa aseguró que la estrategia gubernamental contempla atraer empresas extranjeras, preferentemente productoras, para que puedan proveer directamente gasolina y diésel al mercado boliviano. La provisión de combustibles para Bolivia va a pasar por el sector privado, afirmó. Según explicó, actualmente los importadores privados abastecen únicamente entre el 4 y 5% de la demanda nacional, porcentaje que considera insuficiente para resolver los problemas de suministro. Están en la búsqueda de empresas extranjeras productoras. Espinosa señaló que el gobierno no pretende limitarse a los actuales pequeños importadores, sino generar condiciones para la llegada de compañías con mayor capacidad de abastecimiento. Hay que traer empresas extranjeras que nos permitan, empresas productoras preferentemente, atender a todo el país de una manera adecuada, manifestó. El ministro indicó que el Ejecutivo ya mantiene conversaciones con distintas empresas para acelerar este proceso. Refinación, transporte y comercialización también podrían pasar a privados. El planteamiento gubernamental no se limita únicamente a la compra de carburantes en el exterior. Espinosa sostuvo también que se pretende modificar la participación del Estado en otras etapas de la cadena. Hay que trabajar sobre la refinación para que todo este paquete de refinación, transporte y comercialización pase al sector privado, indicó. Y para ello, afirmó que será necesario realizar cambios normativos y reorganizar la logística actualmente vinculada a YPFB.

Bueno, y para importar, sí, combustible, ya sea diésel, gasolina, lo que se quiera, de 22 pasos que tenían que realizar los importadores, esto han reducido a solamente ya 8 pasos. El titular de Economía explicó que uno de los primeros cambios realizados fue disminuir los trámites requeridos para la importación privada de combustibles y, según Espinosa, cuando el actual gobierno asumió funciones, los privados debían cumplir hasta 22 pasos, mientras que ahora el procedimiento fue reducido a 8. Sin embargo, admitió que reducir la burocracia no es suficiente y que todavía deben modificarse otras normas para hacer atractiva y viable la participación empresarial. Nueva ley de hidrocarburos será parte de la estrategia. El gobierno también prepara una ley de hidrocarburos en una versión corta, con la intención de que pueda ser tratada rápidamente en la Asamblea Legislativa. Espinosa señaló que esta norma forma parte de 3 proyectos considerados prioritarios para este año, junto con la Ley de Inversiones y la Ley de Minería. Según explicó, la intención es contar con instrumentos legales que permitan responder en el corto plazo a la necesidad de garantizar combustibles y atraer inversión. Espinosa niega que las filas sean por falta de dólares. El ministro rechazó además que las actuales dificultades de abastecimiento respondan a una falta de divisas. Afirmó que las reservas líquidas de divisas habrían aumentado desde aproximadamente 51 millones de dólares al asumir el gobierno hasta cerca de 600 millones de dólares actualmente, de acuerdo con las cifras que presentó durante la entrevista. No es un problema, dijo, de falta de dólares o de liquidez, sostuvo. Espinosa atribuyó las dificultades principalmente a problemas de logística y a la estructura institucional que rodea a IPFB y la ANH. Economía transfiere hasta 65 millones de dólares semanales a IPFB. El ministro aseguró que el Ministerio de Economía entrega regularmente los recursos requeridos por IPFB. Detalló que el promedio semanal ronda los 50 millones, aunque en las últimas semanas las transferencias habrían alcanzado entre 60 millones y 65 millones de dólares semanales. Según el ministro de Economía, esto demostraría que el problema de abastecimiento no está relacionado únicamente con la disponibilidad financiera. También apunta al desvío de combustible y a la acumulación y la reventa. Espinosa afirmó que la actual institucionalidad genera incentivos para el desvío y acumulación de carburantes, situación que, según señaló, habría influido en la decisión de intervenir IPFB. También sostuvo que existirían actores privados que acumulan combustible para posteriormente revenderlo en el mercado interno o sacarlo mediante contrabando. Estas afirmaciones corresponden a la versión del ministro y cualquier eventual responsabilidad deberá ser determinada mediante las investigaciones correspondientes. Bueno, y consultado sobre el futuro del subsidio, Espinosa reconoció que el actual esquema no funciona de manera óptima. Está absolutamente claro que los precios eventualmente se van a mover, afirmó, aunque aclaró que el gobierno analiza distintas alternativas y pretende mantener mecanismos de protección para los sectores de menores ingresos. Y entre las opciones mencionó mantener determinados precios subsidiados o cambiar hacia un sistema de apoyo dirigido directamente a los hogares.
y los recursos del Fondo Monetario Internacional no serán usados para importar carburantes. Espinosa descartó que los 1.900 millones de dólares mencionados en la entrevista como recursos del Fondo Nacional del Fondo Monetario Internacional sean destinados a la compra de diésel o gasolina. Los recursos que como gobierno estamos logrando no van a ir destinados a la importación de combustibles. Eso no va a pasar, aseguró. El ministro sostuvo que endeudarse para continuar financiando importaciones públicas repetiría un modelo que el gobierno pretende modificar. Reconoció, sin embargo, que el ingreso de nuevas compañías privadas no será inmediato, debido a que las empresas internacionales tienen sus propios procesos de evaluación y decisión.

Y de la ley de hidrocarburos, nosotros cero, ¿verdad? No conocemos absolutamente nada. Si será beneficioso, si no será beneficioso. Y un especialista, hablamos de Álvaro Ríos, dijo: urge una nueva ley. No dijo necesitamos, dijo urge, o sea, cuanto más antes mejor todavía, una nueva ley de hidrocarburos para reactivar la producción y frenar la importación. En medio de una crisis de abastecimiento marcada por extensas filas en las estaciones de servicio de varios departamentos del país, el sector energético demanda un cambio estructural. Por eso es importante hacer la ley de hidrocarburos que le dé una nueva producción al país para que no importemos tanto, señaló el exministro Álvaro Ríos, quien sostuvo además que no entraron preparados para gobernar un país con el problema energético que tenían por delante, al referirse a la complejidad técnica que exige la gestión del área. Si no se quita el subsidio, así lo dijo el exministro Álvaro Ríos, al gas natural, no podrá realizarse una ley de hidrocarburos, planteó la exautoridad al requerir que la administración pública aplique medidas orientadas a sincerar el sector energético para que la economía se sincere. Para Ríos, avanzar bajo la premisa de que hay que pensar en desmontar los subsidios de manera gradual e igualar el precio del litro boliviano de gasolina, diésel o GLP, gas natural, es un camino fundamental para frenar el contrabando y atraer las inversiones necesarias.

La demanda nacional de carburantes implica un esfuerzo financiero importante, considerando que el país necesita importar alrededor de 7 u 8 millones de dólares por día entre diésel y gasolina, lo que equivale a 240 millones de dólares por mes. Según lo que remarca el analista, en ese sentido, el analista señaló que el ministro de Finanzas no le está dando oportunamente los dólares para que YPFB pague a los proveedores. El especialista sugirió que el estatal requiere adecuar su estructura organizativa, indicando que YPFB es una empresa tremendamente desorganizada, burocrática, por lo que recomendó realizar una consultoría rápida, achicarla a su tamaño real. Asimismo, consideró oportuno evaluar reformas en las firmas del sector estratégico, manifestando que van a tener que deshacer YPFB y ENDE con el objetivo de salir del modelo estatista y superar dinámicas administrativas rígidas.

0: la mañana, sí, 9 de la mañana con 22, no, con 2 minutos exactamente. Bueno, y las personas que, bueno, aquellos que trabajan detrás del volante, sí, y llevan productos, traen, ¿no? Bueno, allá en Chile más o menos, le digo, ahí trasladado lo que cuesta 1.267 pesos chilenos cada litro de diésel, bueno, a nosotros, a los bolivianos, nos costaría 16 bolivianos con 29 centavos. Aunque algunos choferes dijeron que en algunos sectores donde hay más oferta, ¿sí?, esto incluso llegaría a rebajar, y hablaban de que no les cobraban impuestos y esto se vendería entre 13 hasta 14 bolivianos. No, eso es lo que pasa allá en Chile. Permítanos ir a la pausa, 9 de la mañana con 3 minutos.
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2: Son las 9 de la mañana, 3 minutos.
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1: Son las 9 de la mañana, 30 minutos.

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1: Son las 10 de la mañana.
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0: 10 de la mañana con 4 minutos. Bienvenidos al Parlamento del Pueblo a través de los 640 en amplitud modulada. Y a través del internet en www.radiointegración.com. Más adelante estará junto a ustedes Mada Guachelia junto al Parlamento del Pueblo.
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2: Son las 11 de la mañana, 2 minutos.
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0: Gracias por la sintonía. Gracias, 11:16. Este es el Parlamento del Pueblo. Y ya sabes, solo se vive una vez.
1: Solo se vive una vez. 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
0: Así que si solo se vive una vez, hay que jugarse enteros. Estoy acá con Víctor Bedia, a quien le vamos a dar la bienvenida. Víctor, qué gusto saludarle.
2: Igualmente, señora Magda, muy buenos días a toda la audiencia. Y bueno, pues...
0: ¿Nota que el frío está bajando?
2: Sí, un poco, sí.
0: El
2: sí.
0: Viento continúa, ¿no?
2: Sí, continúa el viento.
0: Es que es agosto.
2: Agosto siempre es, pues, conocido, ¿no? Popularmente las personas antiguas decían en la Aymara, San Pedro de Jerotay ya uno con San Pedro, decía, o sea, va a soltar los vientos. Y en San Pedro siempre hay unos ventadones realmente fuertes, ¿no? En
0: claro.
2: Agosto.
0: Tienes razón. Víctor, bienvenido a usted y bienvenido a los oyentes de la radio. Vamos a comenzar inmediatamente con las noticias, que es la especialidad de la casa, ¿no es cierto?
2: Sí.

0: Bien, vamos a las informaciones. Algunos datos importantes, por favor. ¿Cuánto se cotiza hoy día el barril de petróleo a nivel mundial? Este tema nos interesa. ¿Está viendo usted las filas? De diésel, de gasolina, más que todo de diésel. Como decimos los salteños, no es que no hay. Hay combustible, pero no lo suficiente. He bajado esta mañana y en La Pando, en La Montes, donde están frente a frente dos surtidores, Volcán y Uruguay, no había esta mañana. Cuando subí de La Paz a eso de las 10, ya había llegado a los 2. En el Volcán estaban vendiendo diésel, no había gasolina. Y al frente estaban vendiendo gasolina. Pero las filas, siguen las filas.
1: Inmensas filas, ¿no?
0: Y por eso nos interesa el tema del barril de petróleo, porque Bolivia es un importador neto de combustible. Compra diésel, casi la totalidad del diésel que se consume, Bolivia tiene que comprar de afuera, de otros países. Gasolina, creo que estamos importando el 70% ya. La mayor parte de la gasolina que consumimos también importamos. Y pronto vamos a importar ya en los próximos meses GLP, garrafas de gas licuado. Y si seguimos en nuestros laureles, camarón que se duerme se lo lleva la corriente, vamos a terminar comprando gas. La pregunta es, ¿con qué dólares vamos a comprar? Ese es el problema. No hay dólares, Janiut Hiti, dólares. Para comprar en la calle hay, pero el gobierno necesita muchos, muchos millones de dólares cada día para comprar combustible. Por eso es importante este dato. A nivel mundial, el precio del barril de petróleo sigue alto. Está en $88. El petróleo Brent. ¿Por qué? Porque en Medio Oriente sigue la guerra entre Estados Unidos e Irán. El precio del petróleo este año, antes de la guerra, en febrero, estaba en $62. 6-2, 62. Ahora está casi en $90 el barril de petróleo. Sigue caro, carísimo. Vamos a otros datos, por favor, otros datos que son importantes. ¿Cuánto está el dólar hoy día en la calle? Le hablo de la calle. El dólar referencial en el Banco Central es casi lo mismo, pero yo prefiero guiarme por la calle. En la Camacho, donde están los librecambistas y hay muchas casas de cambio, al frente de la Plaza del Obelisco, para comprar el dólar está lo mínimo 11.52, 11.50, digamos, redondeando, ¿no? Y si usted quiere comprar dólares, le van a comprar a 11.44. Es decir, el promedio, el dólar en la calle está 11.50. Sigue caro, porque recordemos que antes de la flexibilización, que fue hace un corto tiempo, el dólar estaba en 10 bolivianos como promedio. Centavos más, centavos menos para la compra y la venta. A partir de la flexibilización que determinó el gobierno, el dólar empezó a subir. Y ahora continúa en 11.50 para la compra y para la venta. Centavitos más, centavitos menos. ¿Cuánto está el kilo de pollo? Aquí en La Ceja está en 25.50. Ayer estaba en 26, ha rebajado 50 centavitos. 25.50 está el kilo de pollo acá en La Ceja del Alto. Y la otra noticia usted ya la sabe. Vamos a repetir, las filas por combustible continúan. Tanto para diésel, que es mucho peor para diésel, y también para gasolina. Esos son algunos de los datos que les queríamos comentar. Víctor, no sé si tiene algo más que agregar, luego podemos ir a un resumen de las informaciones.
1: Sí, estuve haciendo un análisis, haciendo con la IA, los costos reales en el Perú, Chile y Bolivia, ¿no? Por ejemplo, la diferencia convertido en boliviano. Por ejemplo, en Bolivia está 9.80 el diésel, pero en el Perú está en convertido en bolivianos, 20 bolivianos con 78 centavos. Y en Chile está 16 bolivianos con 33 centavos. Ya está la diferencia, incluso con Perú es 10 bolivianos con 98 centavos de diferencia en bolivianos.
0: Del diésel.
1: Del diésel. Y en Bolivia, en Chile está 6 bolivianos con 53. Entonces, con razón, pues las filas. No solamente es que el gobierno, en todo caso, está comprando menos, sí, debe estar comprando la cantidad necesaria, pero también hay ese aditamento que las filas son interminables y la diferencia, imagínense, son prácticamente del 50% y un poco más. Entonces, seguro que se está sacando afuera, de adentro para
0: contrabando,
1: afuera.
0: Contrabando, de adentro, sí, hacia afuera.
1: Sí, porque hemos visto también en el trabajo diario por
0: ¿usted
1: ahí,
0: cree que esa es la causa de la escasez?
1: Es una parte de la causa también, ¿no? De alguna manera tendría que controlarse. Hemos visto, ¿no?, algunas movilidades, varios días estar, comprar, ya no hay filas, pero otro día lo mismo están, pasando uno o dos días están. Tuvimos incluso la oportunidad de filmarles, de anotar la placa, y entonces eso comprende pues de que de alguna manera están haciendo el negocio, el contrabando de adentro para afuera, y eso realmente...
0: ¿Y usted cree que eso no se puede controlar, el contrabando del combustible, Víctor?
1: Se puede,
0: porque mire, sale de YPFB, sí, y se reparte a los surtidores.
1: Así es.
0: Y no se puede controlar. Le comento algo, Víctor, mire, ¿alguna vez ha tenido NIT? ¿Número de identificación tributaria de impuestos nacionales?
1: No, no.
0: ¿Nunca? ¿Nunca ha tenido NIT?
1: No, nunca he tenido.
0: De lo que se ha salvado. Las personas que tienen NIT, por cualquier negocio, incluso he visto fotocopiadoras que tienen NIT, o negocios de cualquier tipo, ¿no? Y tienen que pagar impuestos cada mes. Al SIN, al Servicio de Impuestos Nacionales, tienen que pagar IVA y tienen que pagar IVA.

0: tengo que ir a conseguir plata para pagar impuestos, me dice, porque ya debo 4 meses. Y yo le digo, pero pague 2, luego paga los otros 2, ¿no? ¿Para qué se aflige? Y ella me dice, no. Y ella sabe más que yo de contabilidad. Y me dice, pasa que si no pago hasta mañana los 4 meses, automáticamente el sistema de impuestos nacionales, ¿qué me ha dicho? Me va a emitir un PIET. ¿Y qué es el PIET? Es una cobranza con multas ya. O sea, automáticamente el sistema me ha mandado un WhatsApp, creo que lo tengo acá, y dice que automáticamente el sistema, dice acá, el PIET había sido un proveído de inicio de ejecución tributaria. Con este documento inmediatamente dice, lo que debe la señora pasa a cobranza coactiva. Ejecución tributaria, cobranza coactiva, ya está, ya me asustan esas palabras. Y luego dice, lo que se debe ya se sujeta a multas, dice, por falta de pago. El impuesto inicialmente tiene una multa del 20%, dice, si no paga. O sea, ya le inician un proceso, Víctor.
1: Así es.
0: O sea, imagínese, eso pasa en el tema de impuestos nacionales. Hay un control estricto, un control muy eficiente. Su sistema, que está en la computadora, para explicarlo de forma más sencilla, los que tienen NIT ahí están con un nombre, están con todos sus datos, dónde vive, su teléfono con croquis, su boleta de luz, tienen, ¿cuál es la palabra? Tienen acceso al sistema del SEGIP. Es decir, a sus datos personales, saben quién es su esposo, quién es, saben todos los de impuestos nacionales. ¿Y con qué propósito? Con el propósito de cobrar impuestos de forma eficiente. Ellos tienen que cobrar impuestos sí o sí. Ese es su objetivo. Entonces, cada vez el sistema que utilizan lo han ido perfeccionando. Ahora, por ejemplo, las facturas electrónicas. Digamos, yo compro algo y me dan una factura, inmediatamente eso ya llega a impuestos. En el segundo, en el minuto llega. Entonces, hay cada día más control en el tema de impuestos, ¿no? ¿Y por qué no se puede hacer algo así con el tema del contrabando de combustible? Porque en el tema de impuestos, por ejemplo, se utiliza la tecnología. Lo que me acaba de decir esta señora, dice que por falta de plata no ha pagado 4 meses de impuestos. Y ella no paga mucho. O sea, no es como una empresa grande, nada, ¿no? Pero dice, no he podido reunir. Entonces, y ahora su contador le había dicho, no pagamos hasta mañana. Y automáticamente el sistema, o sea, ya no es ni manual. Hay un software, es decir, hay un sistema de impuestos informático, computacional, que automáticamente ya le genera ese PIET, la cobranza coactiva, ya le genera las multas, automáticamente todo. Ya no es manual, Víctor. Entonces, si con la tecnología ya estamos así para cobrar impuestos aquí dentro de Bolivia, ¿no podríamos aplicar la misma tecnología para controlar a los contrabandistas, Víctor? No, yo pregunto nomás, ¿no?
1: Claro que se puede. Lo malo es que coyunturalmente al gobierno no le conviene. Por eso no lo está haciendo. Mira, es la paradoja de la...
0: Pero, Víctor, no creo que no le convenga. Porque le digo, el gobierno necesita dinero.
1: Así es, sí.
0: Y los contrabandistas evaden el pago de impuestos, de aranceles, evaden todo. Sí. No pagan nada los contrabandistas.
1: Precisamente a eso iba. Mire, cuando está ya, por decir... de manera coactiva, hay fases y fases, ¿no? Por ejemplo, eso es parte del derecho tributario. Entonces, cuando ya está en la etapa de ejecución, no hay nada que discutir, simplemente es cobranza, sí o sí.
0: O pagas, o pagas.
1: O pagas. Entonces,
0: o sí, es una te vamos a congelar tus cuentas, sí, te vamos a iniciar un proceso, te podemos meter anotación preventiva a tu casa, sí, a tu terreno, a tu auto.
1: Sí, pero la paradoja, lo que usted ha comentado es eso, ¿no? Mi hija tiene

0: Edith, como ella es profesional, es más de mis recursos que generó, se va en los impuestos. Pero la paradoja, dije, ¿por qué los contrabandistas?
1: Pero perdón, ¿y su hija no puede descargar con facturas de compra? Por ejemplo, en el tema de esta conocida, de esta señora que tiene un pequeño negocio y a ella no le dejan descargar con facturas, digamos, de los medicamentos de sus hijos, de la pensión que paga de sus colegios o con lo que ha comprado pollo, no le dejan descargar con eso. Dice que tiene que ser con facturas que genera el negocio.
0: Por eso, la única manera de descargar es, por ejemplo, el gasto que hace de las llamadas relacionado con su trabajo, por ejemplo, las facturas.
1: Y nada más, no lo que come, lo que se enferma, lo que se viste, nada de eso.
0: Aquello. Entonces, la diferencia, lo incomprensible es que los contrabandistas no pagan nada y están bajo el régimen simplificado incluso. Si uno se va donde expenden estos productos, artefactos eléctricos y todo aquello, tienen un enorme capital, pero están escondidos bajo el régimen simplificado.
1: Víctor,
0: tan injusto, ¿no?
1: Voy a hacer la pausa un ratito y al volver usted sigue, ¿no? Pero lo que le entiendo es que seguimos aquí en nuestro país con el embudo ancho para otros y angosto para nosotros.
0: Así es.
1: ¿No? Vamos a ir a esta pausa y ya volvemos.
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6: Son las 11 de la mañana, 33 minutos.

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Vamos a continuar con el Parlamento del Pueblo, 11:35 ya. Lo que estamos agregando solamente, hay que ir a otras noticias, así que nos vamos a apurar un poco. Lo que estábamos indicando es acá, Víctor dice que estas filas por combustible en parte son

0: por el contrabando, dice, ¿no? Porque aquí al lado, en Perú, en Chile, el combustible cuesta más caro, la gasolina, el diésel. Entonces yo le digo a Víctor, pero ¿y por qué no pueden controlar? En impuestos nacionales prácticamente nos siguen los pasos a los contribuyentes.
1: Así es, sí.
0: Saben dónde estamos, cuánto tenemos, qué tenemos, saben todo. Y como el ejemplo que le daba, si alguien no paga sus impuestos al día, automáticamente el sistema de impuestos nacionales le genera ya cobranzas coactivas, ejecuciones tributarias, multas, automáticamente. No hay necesidad de buscar un archivo, de citarle a la persona, no, ya, en el sistema, automático. Y decimos, esta tecnología que se emplea, por ejemplo, para cobrar impuestos dentro de nuestro país, ¿no la pueden aplicar a los contrabandistas? En el tema de combustible, tenemos la ANH.
1: Así es.
0: Impuestos, perdón, yacimientos petrolíferos fiscales bolivianos, que no sé cuántos miles de empleados tiene. ¿No pueden controlar, Víctor? ¿La tecnología no la pueden utilizar para controlar eso?
1: Como todo está sistematizado ahora, se puede hacer. Pero como le decía, coyunturalmente no le conviene al gobierno, se hace de la vista gorda, porque va a tener más problemas, ¿no?
0: No, es que Víctor, yo creo que le conviene, porque va a haber más problemas, Víctor, si sigue la escasez de combustible. Le digo, por más que el gobierno implemente otras medidas que son necesarias, si no hay combustible, es como si no hubiese oxígeno.
1: Así es.
0: El ser humano no puede vivir sin oxígeno. ¿Ha visto usted durante el COVID, la gente que tenía problemas en los pulmones, no podía ni siquiera moverse hasta el baño?
1: Así es.
0: ¿No es cierto? Ya no podía porque se estaba ahogando. Un país, cualquier país, si no tiene energía, si no tiene combustible, se muere, sí, Víctor.
1: Así es.
0: Entonces, este tema del combustible es gravísimo y no se está solucionando.
1: Sí, eso es cierto, ¿no? Pero ¿cuál es el problema? Es que hay ciertas medidas en el Parlamento que se van a discutir. Entonces,
0: eso no va a ser rápido, Víctor.
1: Sí, no va a ser rápido.
0: Pero el combustible se necesita ya para ayer.
1: Pero coyunturalmente eso le va a perjudicar al gobierno, por eso no lo está haciendo. Entonces, sabe ellos.
0: Pero esto le va a perjudicar más, Víctor.
1: Sí, relacionado con ese tema es esto, por ejemplo, hidrocarburos, la ley de hidrocarburos, por ejemplo. Ahí está litio, varios otros elementos dentro de nuestro país, que eso le va a perjudicar. Se está comentando estos días, estuvimos viendo algunos comentarios de conocidos analistas, ¿no? Algunos están de acuerdo, por ejemplo, con eso de la que le digo, a ver, los arbitrajes aquí en Bolivia, que la Constitución no lo permite, ¿no? Afuera. Y eso tiene que ver mucho con eso. Entonces, están tratando de aprovechar. Sabemos que la Constitución cada 10 años se puede modificar, pero con mayoría absoluta.
0: ¿Dónde dice cada 10 años? ¿Está en la misma Constitución?
1: Sí, cada 10 años.
0: Mire, no sabía. No. Pero, Víctor, lo más importante es acá la escasez de combustible, Víctor.
1: Sí.
0: Es que le digo, sin combustible, sin diésel, se produce menos granos, menos soya, menos azúcar, menos arroz, menos sorgo, menos maíz. Y eso va a repercutir en el precio de los alimentos.
1: Sí,
0: Víctor,
1: sí, sí.
0: Eso es lo más importante. O sea, en este momento hay que atender lo urgente. Ya sabemos, Bolivia está quebrada. Los anteriores gobiernos han dejado un país quebrado.
1: Así es.
0: Sin dólares, sin reservas, sin gas, sin petróleo, sin nada. Entonces, pero ahora hay que avanzar. Las soluciones. Necesitamos soluciones, Víctor.
1: Tienes razón en eso. Yo creo que el gobierno actual ya no tiene que estar pensando de lo que han hecho los anteriores gobiernos, sino ellos sabían cuál era la situación económica de nuestro país.
0: Yo no estoy queriendo liberar de responsabilidad anteriores gobiernos, Víctor.
1: Sí.
0: Al que le quede el guante, que se lo chante.
1: Sí.
0: Pero al mismo tiempo, un gobierno ha llegado para resolver problemas.
1: Solucionar esos problemas precisamente. Correcto. Entonces, no está bien que siga con esa cantaleta que el anterior gobierno no. O se siente muy incapaz para no poder.
0: ¿No le gusta a usted que siga con la misma cantaleta?
1: No, es que ya cansa. Toda la sociedad. Estuve haciendo unas encuestas
0: pero,
1: y
0: Víctor,
1: la mayoría de las personas.
0: Pero, Víctor, esa es una verdad.
1: Sí, sí, sí.
0: ¿No le escucha, no le gusta escuchar las verdades? Sí.
1: Algunas personas también, las mismas personas encuestadas, personas de pueblo saben. ¿Cuál ha sido la condición? ¿Qué mes tuvieron que ver para llegar hasta esos extremos? La pugna interna dentro del MAS.
0: Ya.
1: Aprovechó eso la derecha también para llegar prácticamente al desfalco del gobierno.
0: ¿Usted cree que hay que olvidarse completamente del mal manejo en nuestro país, de los hechos de corrupción, de todo?
1: El gobierno, la población ya lo sabe.
0: No, no, pero mi pregunta es, ¿hay que olvidarse de todo eso, Víctor?
1: Lo más importante en este momento es trabajar para buscar soluciones. La población ya, por demás, ya sabe quiénes han sido los causantes, los culpables de aquello. Pero ahora estamos escudándonos en eso que el pasado, no. Es lo mismo que en pequeñas cosas, por decir, en las juntas vecinales. El presidente anterior sale y el nuevo entra, siempre le va echándole a la culpa, ¿no? No es capaz de
0: pero
1: trabajar.
0: Pero es que el que sale tiene que rendir cuentas.
1: Sí, sí.
0: El que sale tiene que entregar todas las facturas, claro, todo transparente.
1: Para eso están las leyes. Entonces, iniciarle los procesos si corresponde, para que la justicia se encargue a resarcir esos daños.
0: Ahorita, ¿no?, vamos a hablar de la justicia. Víctor, hay un libro interesante, ha debido ver en las noticias, Celda 38, de un periodista, de Luis Franco. ¿He escuchado las entrevistas?
1: No, no, la verdad no.
0: Y vamos a hacer un pequeño resumen, tiene que ver con la justicia. Porque, Víctor, no solo de pan vive el hombre.
1: Así es.
0: Necesitamos una justicia transparente, idónea, que esté libre de retardación y de impunidad. Pero enseguida eso va. Está, en algo estamos de acuerdo, Víctor. Lo más urgente ahorita es el tema del combustible.
1: Así
0: ¿sí?
1: es.
0: ¿Estamos
1: así
0: de acuerdo
1: es,
0: en
1: sí,
0: eso?
1: Sí, sí.
0: Porque como le digo, el combustible para un país es lo que es el oxígeno para nosotros, para los seres
1: la
0: humanos.
1: La sangre para seguir viviendo.
0: Exacto.
1: Como el ser humano, ¿no?
0: La economía se va a parar, se va a morir sin combustible. Y a propósito de esto, vamos a ir con un resumen. Le cuento que Brújula Digital cada día saca, para los que no tienen tiempo, saca un resumen de las 5 noticias más destacadas. Si no tenemos tiempo de escuchar noticieros, de ver todos los periódicos digitales, entonces pueden ir a Brújula Digital y ahí está las 5 noticias más destacadas.
1: Muy buena información, tío.
0: Y justamente está esta noticia de la falta de combustible. Es un dolor en el pecho. ¿Quién ha dicho esto? La falta de gasolina y diésel continuará como uno de los principales problemas de la jornada de hoy, y no sabemos hasta cuándo, después de que el presidente Rodrigo Paz reconociera las dificultades de su gobierno para normalizar el abastecimiento. El primer mandatario pidió disculpas por las medidas y soluciones que no avanzaron al ritmo esperado, y calificó la crisis de la escasez de combustible como un dolor de pecho. El tema es que para nosotros es dolor en el bolsillo y en el estómago, que es más grave.
1: Así es.
0: Porque le digo, producto de esta escasez de combustible, tenemos problemas ya con el precio del pollo, ni le hablo de la carne de vaca, nunca más ha bajado. Todo está caro,
1: ¿verdad?
0: Todo sí. está caro. Y esto puede empeorar si continúa la falta de combustible, la escasez de combustible. Entonces, esa es una de las noticias destacadas de Brújula Digital, en sentido de que el presidente ha dicho que esta falta de combustible, la escasez de combustible, es un dolor en el pecho. Me disculpo por algunas cosas que tal vez no están saliendo tan rápido como quisiéramos, ha dicho Rodrigo Paz. Vamos a meter duro para ordenar algunos temas, ha indicado el primer mandatario. Me encanta, alguien dijo esto, ¿no? El mundo está dividido entre los habladores y los hacedores. Entonces, conocí a un niño. Está mal, pero me acuerdo de este niño que cuando le decía: hijo, ¿y qué llevaste en la escuela? No sé, mamá, decía, pero la profesora era bla, bla, bla, bla, bla, bla, bla, decía el niño, ¿no? Entonces ya no es momento de hablar, es momento de hacer.
1: ¿Cuántos son?
0: Y de los habladores, o charlatones, o pajpacos, como quiera usted llamarle, hay muchos.
1: Hay muchos.
0: Y muchos de nosotros tal vez caemos en eso. Bla, sí, bla, bla, bla, bla, bla, bla. El desafío es hacer.
1: Cierto.
0: La persona que tiene éxito, a la persona que le va bien, es a la que hace. Acción. Como decíamos acá en integración alguna vez, integración, acción. En acción tenemos que estar. Y el gobierno ya desde ayer tiene que pasar a la acción.
1: Así es.
0: Ya no bla, bla, bla.
1: Hablar menos y hacer más.
0: Exacto. Vamos a otras informaciones destacadas, justamente de esta página de Brújula Digital. La ley de inversiones entra en la ruta legislativa, dice. El proyecto de ley de inversiones enviado por el Ejecutivo a la Asamblea Legislativa comenzará su recorrido formal hoy jueves. El presidente del Senado, Diego Ávila, explicó que la iniciativa será remitida inicialmente a la Comisión de Economía y Finanzas de Diputados, donde se realizará un análisis artículo por artículo. Ya usted sabe qué es la ley de inversiones. Como dice su nombre, para invertir. Bolivia necesita capitales nacionales y extranjeros. Gente que venga con su plata a invertir en diferentes áreas. Pueden ser comercio, alimentos, energía, hidrocarburos, minería, etcétera, etcétera. Ese proyecto de ley está en el Congreso y va a ser debatido. Luego, la otra noticia, también de Brújula Digital, dice: Lara cuestiona que Camacho y Lupo estén con arraigo. El vicepresidente Edman Lara puso en duda que el exgobernador de Santa Cruz, Luis Fernando Camacho, y el exministro de la presidencia, José Luis Lupo, puedan asumir funciones diplomáticas mientras esté vigente la obligación legal de permanecer 6 meses en Bolivia después de dejar sus cargos. Otra información destacada: la Fiscalía alista imputación por el tiroteo de San Ignacio. La investigación por el tiroteo ocurrido en San Ignacio de Velasco avanzará hoy jueves con la imputación formal de 3 adultos y un adolescente de 15 años. El fiscal Sergio Riofrio informó que los 4 serán procesados por asesinato en grado de tentativa, asociación delictuosa, asociación criminal y tenencia y porte ilícito de armas de fuego. Esto tiene que ver con los hechos de sangre que han ocurrido en Santa Cruz en los últimos días. Temas que tienen que ver con narcotráfico y el crimen organizado.

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0: Bien, vamos a continuar, 11:51. Quería referirme al tema de este libro de Celda 38, que tiene que ver con la justicia en nuestro país, pero lo haremos un poquito más adelante. ¿Por qué es este tema importante de la justicia? Evidentemente la economía es fundamental en nuestro país. La educación, súper importante. Sí. La salud también, pero también la justicia. Si en un país no hay justicia, nadie está seguro de nada. Nadie. Y los más protegidos son los delincuentes y los corruptos y el crimen organizado y los narcos y los contrabandistas y los avasalladores, los estafadores, los violadores, etcétera, etcétera. Por eso es importante la justicia. Y desgraciadamente la policía, la fiscalía, el juzgado es como en la casa del jabonero. El que no cae, resbala. Así que vamos a referirnos en instantes a ese tema. Víctor, antes quiere agregar algo más sobre este tema de la ley de inversiones. Yo quisiera antes, Víctor, que usted diga, le diga a la población en términos sencillos, ¿qué es la ley de inversiones? Y luego agrega lo que usted desee, por favor.
1: Sí, la ley de inversiones se refiere al proyecto de ley que ahora está, se va a discutir en el Parlamento, para que vengan los inversionistas de otros países en distintas áreas. O sea, hay áreas más delicadas, por ejemplo, lo que es hidrocarburos, minería, gasolitio también. Pero hay otras áreas, por ejemplo, si van a hablar, por decir, sobre turismo, inversiones, no hay mucho problema. Pero en este caso se habla un tanto del arbitraje, que la Constitución en su artículo 366 lo establece, que no puede llevarse en este tipo de inversiones afuera, en todo caso, a los arbitrajes.
0: Me da un segundito, Víctor, para resumir, ¿qué es una ley de inversiones? Una ley de inversiones es una norma jurídica del Estado, puede ser de acá de nuestro país o de otro, ¿no? Esa norma jurídica establece las reglas, sí, las garantías y los incentivos para atraer capitales nacionales o pueden también ser extranjeros.
1: Así es, sí.
0: El objetivo de una ley de inversiones es dar seguridad jurídica,
1: sí,
0: a los empresarios nacionales o extranjeros para fomentar la producción, crear empleos y estimular el desarrollo económico. Eso es teóricamente una ley de inversiones.
1: Así es, sí.
0: Siga usted, por favor.
1: Sí. Entonces, como decía usted en sencillito, por eso he tratado de resumirlo, la población seguramente lo ha entendido. Pero entonces, ¿qué es lo que sucede? ¿Cuál es el temor de que a futuro, algunos, por ejemplo, de caso del Partido Político Libre, algunos quieren aprobarlo, otros no? Hemos estado escuchando en los medios de comunicación de que hay una discusión, y claro, se va a discutir estos días, pero no se puede pasar la Constitución simplemente con una ley, porque la ley de ley es la Constitución. Entonces se tiene que modificar la Constitución primeramente, pero eso va a tener que pasar un buen tiempo y eso no les va a convenir. Por lo tanto, hay por ciertas razones, ¿no?, que hace un momento hemos explicado también qué relación tiene, por decir, la medida de excepción, todo aquello. Entonces, la razón es que si acaso el gobierno actual van a aprobar esta ley inconstitucional para que el inversionista en esas áreas delicadas vengan a nuestro país, y si de algún modo el siguiente gobierno, por decir, de aquí a unos años, 5 años, vuelva a hacer lo que se ha hecho en este caso el 2006 con Evo Morales, nacionalizar, el temor es esa. Y cuando lleven afuera a otros países, o sea, de manera internacional, el arbitraje, simplemente que prácticamente vamos a tener que pagar los daños y perjuicios a las empresas. A eso se refiere. Por esa razón es que quieren apurarse de alguna manera. Por eso sería muy bueno, y va a ser muy bueno la discusión, y seguramente en los medios de comunicación vamos a ver cuáles han sido las razones. La gente, la sociedad, lo conoce. Muchos, en todo caso, aquellas personas que han estudiado derecho saben de qué se trata esto. Entonces, y por eso le decía, ¿no?, un momento hacia atrás, caso 10 en todo este tema, no hay el control necesario porque en este momento apremia el tiempo y las medidas de la medida de excepción que está en vigencia es hasta el 19 de septiembre. Por lo tanto, a partir de aquello van a cambiar muchas cosas en nuestro país. Entonces, por eso es necesario. Por eso decía, el gobierno sería bueno que de alguna manera haga las cosas de la mejor manera, pegada a la Constitución, todas aquellas normas y leyes, y no lo haga de manera arbitraria, de manera inconstitucional, que eso es lo que va a perjudicar, ¿no? Entonces, a eso me refería.
0: Perfecto. Víctor, solamente agregar un par de cosas. Usted ha dicho que va a haber debate en la Asamblea. Eso es importante.
1: Eso es importante.
0: ¿Sabe qué pasa? En un país donde todos son del mismo color, no hay debate. Solo levantan la mano. Aprobado, ¿no es cierto? Por eso me da miedo, por ejemplo, en El Salvador, cuando lo admiran tanto a Bukele. Si todos son del mismo color, todo se aprueba entre cuatro paredes y nadie sabe nada. En cambio, aquí en nuestro país, están peleados entre toditos.
1: Sí.
0: Unidad Nacional, Libre, PDC, etcétera, etcétera, ¿no? Yo creo que el lado positivo de esas diferencias que tienen es que vamos a saber lo que está pasando allá adentro. No van a ser todos levantamanos, como cuando todos de un color levantan la mano sin saber qué cosa están aprobando.
1: Así como el anterior gobierno lo ha hecho un buen tiempo, ¿no? En estos casi 14 años, después en la última gestión de...
0: Ahora lo que esperamos es que haya debate.
1: Sí, sí.
0: Que piensen con cabeza propia los senadores y diputados. Ahí queremos ver su capacidad.
1: ¿Se da cuenta en algún momento?
0: Que se den la molestia de revisar el proyecto de ley, que tampoco es... Creo que el proyecto de ley que ha enviado el gobierno, creo que tiene más de 100 artículos, no es mucho.
1: No es mucho, sí.
0: ¿No es cierto? Y además, no es el único proyecto de ley. Sabemos que hay otros dos proyectos de ley mínimo que van a ser presentados o ya habrán sido presentados por otras fuerzas políticas. Eso está bien, Víctor, porque va a haber un debate de ideas y van a decir, esto a mí no me parece, por esto, por esto, por esto, eso es lo que esperamos, un debate sano.
1: ¿Y quién va a salir ganando? Es la población. Entonces, ¿recuerda hace varios años atrás, en uno de los programas cuando vine, hemos comentado este tema muy burdo aparente, pero es muy relacionado con este hecho que está pasando en el momento? Por ejemplo, en una unidad educativa, cuando hay la junta escolar, en este caso el estamento de los profesores administrativos y alumnos, nunca hay que permitir que haya una estructura como la que se estaba haciendo aquí en el anterior gobierno también. ¿Por qué? Lo que está pasando en este momento pasaba en ese entonces.
0: ¿Que cuando, todos sean del mismo equipo?
1: Sí, porque cuando, por decir, el padre de familia, cuando reclama, por decir, al plantel docente y administrativo, por algunas, que le digo, anomalías dentro de la unidad educativa, como no están de acuerdo, como están, por decir, cada uno por su lado, entonces cuando quiere fiscalizar al otro, sí lo fiscaliza. Y cuando hace cosas malas, en este caso, plantel docente y...
0: Víctor, lo único que me da miedo es los maletines con plata.
1: Sí, alguna vez
0: o las prebendas.
1: Cuando hay corto intermedio, ahí corren las maletas, decían. Alguna vez en la dirigencia me comentaban eso, ¿no? Y ahora estos días estoy escuchando esos temas, esos comentarios. Por eso no es.
0: Eso es ya el tema de corrupción. Víctor, pero para resumir, porque ya es 11:59. Sí. 11:50. Una cosita así, rapidito. ¿Qué va a pasar con este proyecto de ley de inversiones? ¿No? En el Congreso, ojalá haya un debate sano, pensando primero en Bolivia, y no sea una champa guerra y que se agarren de las chascas por sus intereses.
1: Así es.
0: O sea, ojalá que los senadores y diputados, que no los conocemos bien, estén a la altura de los desafíos de nuestro país, porque de lo contrario, ellos son parte del problema, ¿no? Ahora, Víctor, va a venir también, dice, va a enviar el gobierno una ley de hidrocarburos, también de minería. ¿Qué va a pasar en el Congreso? Va a haber debate, porque no hay una fuerza política mayoritaria de un mismo color. Yo me alegro que no sea así.
1: Eso es bueno.
0: Porque si no, tendríamos puro levantamanos.
1: Eso es saludable.
0: Y calienta asientos, sí. ¿No? Ahora, Víctor, esto por favor. ¿Qué va a salir de ahí? ¿La ley va a ser un Frankenstein lo que va a salir? ¿O va a salir una norma que de verdad le sirva a nuestro país? Tenemos la experiencia de Argentina. Y con eso me callo.
1: Así es.
0: Milei, Javier Milei, no es santo de mi devoción, solamente estoy describiendo un hecho. Milei, cuando llegó al gobierno de su país, llegó con una minoría en el Congreso y mandó su primer proyecto de ley a la Asamblea Legislativa Argentina. No recuerdo sobre qué era el proyecto de ley, pero tenía que ver con la economía. cuando ha salido esa ley del Congreso, Víctor, era completamente diferente al proyecto de ley que ha entrado. Lo han modificado, lo han enriquecido, lo han cambiado, pero ha salido una norma que de verdad le sea útil a Argentina. Es decir, el gobierno ha metido un proyecto de ley, cuando han aprobado ha salido una ley completamente diferente, se mantenían algunas cosas que ha puesto el gobierno, pero los asambleístas han agregado, han cambiado, han mejorado y ha salido una mejor ley que le sirva a ese país.
1: Que beneficia a toda la población.
0: Lo mismo esperamos nosotros con esta ley de inversiones, con la ley de hidrocarburos y con la ley de minería. Pero ojo, Víctor, lo más importante sigue siendo la falta de combustible, sí, porque esto no va a ser de la noche a la mañana, Víctor. No es que las inversiones van a llegar mañana ya, si es que llegan. Porque ese es otro tema que me preocupa, Víctor. Usted en este momento, aquí en Bolivia, si tuviera plata, ¿se animaría a invertir en alguna empresa, en alguna industria? ¿Sinceramente lo haría?
1: Por la crisis que estamos atravesando, no.
0: Ese es el problema.
1: Ese es el problema. Por eso es necesario.
0: Y no solamente una crisis económica, sino política. Porque, mire, yo escuché a un economista de otro país, creo que era argentino, y este economista decía: yo trabajo con empresas grandes en el mundo que invierten en diferentes países. Y decía este economista: ¿qué le interesa a los inversores? Lo primero que preguntan los inversionistas es: ¿hay estabilidad en tu país?
1: Estabilidad, seguridad jurídica, ¿no? Esas dos.
0: Estabilidad económica, política, jurídica, ¿hay? Entonces, si hay inestabilidad, no van, Víctor. Porque dicen: uy, no, por ahí pasa algo y me quedo sin plata. Entonces, no sé qué irá a pasar después de la aprobación de estas normas. Claro. Sin embargo, queda en manos del Congreso hacer un buen trabajo, que justifiquen lo que ganan, Víctor, los señores congresistas. Pero sobre todo, reitero, ahorita lo urgente, esto es importante, la aprobación de leyes, pero lo urgente es el combustible. Necesitamos ya combustible, porque nuestra economía, le digo, ya está tocando fondo cada vez más.
1: Lo que ha descrito precisamente es muy importante, esto que le he comentado del arbitraje internacional para las empresas que van a venir de inversionistas a nuestro país. Todo lo que usted ha dicho, realmente eso tiene que ver mucho, y eso va a ser el meollo del problema. Ojalá que discutan de verdad pensando en el país, y el país, pues la población en su generalidad, salga beneficiado como país, no como en el pasado, que prácticamente hay ciertas cosas que refutar, decir, análisis que se hace uno y ve, ¿no?, los errores del pasado, tanto de la derecha, tanto de la izquierda. Entonces, lo más importante es ser patriota, pensar en nuestro país, y ojalá estos padres de la patria o madres de la patria, como se los dice a los congresistas, piensen en este país y sean beneficio tanto del inversor, tanto de nuestro país, ¿no?
0: Gracias, Víctor. Hacemos esta pausita y enseguida estamos con el integrador. Y ahí sí vamos a referirnos a este tema de la justicia, por favor, en instantes nada más. Aguárdenos.
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Padre nuestro, que estás en el cielo, santificado sea tu nombre. Venga a nosotros tu reino. Hágase tu voluntad en la tierra como en el cielo. Danos hoy nuestro pan de cada día. Perdona nuestras ofensas, como también nosotros perdonamos a los que nos ofenden. No nos dejes caer en tentación, líbranos del mal.

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0: Gracias por la sintonía. 12 con 13 minutos. Señoras y señores, bienvenidos al Integrador. Vamos a un resumen de las informaciones más destacadas de esta media jornada. Al inicio, permítanos una columna de opinión relacionada con el tema de justicia. Nosotros como país sabemos que la economía es fundamental. Actualmente estamos en una crisis económica profunda, profunda. Estamos en una crisis de educación también muy profunda. Nuestra educación es pésima, tan pésima que no le sirve a nuestros hijos para ascender socialmente, no les sirve para conseguir una oportunidad de trabajo digno. Así estamos en educación. Mal, pésimo, pésimo estamos. En salud, casi igual. Pero nos olvidamos siempre en esta lista de un tema importante, que es la justicia. Mire, en este momento, en Ecuador, en Colombia, en México, hay graves problemas por el narcotráfico y el crimen organizado. Graves problemas. Cualquier rato asesinan un alcalde, un concejal, le disparan a un ministro, eso pasa en México. O asesinan a autoridades, y eso está pasando también en Colombia, está pasando en Ecuador y ya está pasando en Perú. La presidenta que ha asumido el gobierno recientemente, Keiko Fujimori, tiene un desafío enorme en el tema de seguridad. En México, en Perú, en Colombia, en Ecuador, en varios lugares de esos países, la gente no puede andar tranquila. Cualquier rato le llega una bala perdida, o lo asesinan, o hay enfrentamiento entre narcotraficantes, entre bandas criminales. Salvador era igual. Por eso Bukele hoy día es lo que es, ¿no es cierto? Bukele es un gobierno, no voy a decir perfecto, porque también luego de hacer su trabajo ha cambiado la constitución y se lo ha hecho a su medida para hacer la reelección indefinida. Hay reelección indefinida en El Salvador. Entonces, eso no es democracia, ¿no? Pero en el tema de seguridad, Bukele es admirado en el mundo por el tema de que ha enfrentado una lucha eficiente hasta ahora con estas bandas criminales, las Maras y M8 y no sé qué otros nombres más, que ustedes pueden buscar en las noticias. Hay reportajes completos del Salvador. Dicen los salvadoreños que antes de Bukele no podían andar por la calle porque los podrían asesinar por el tema de las extorsiones, por ejemplo. Los narcotraficantes, las bandas criminales, se adueñan, se apropian de ciudades, de pueblos enteros, y les dicen: ¿quieres estar seguro? ¿No te quieres morir en la calle? ¿Quieres trabajar tranquilo? ¿No quieres que te pase nada? Ya, tienes que pagar un alquiler cada mes. A eso le llaman los cupos, las extorsiones. Y si no pagan, los asesinan. Los narcotraficantes, los del crimen organizado, los asesinan. Entonces Bukele llega y crea el famoso CECOT. Es la cárcel que han debido ver ustedes en varios reportajes. En cada celda hay 80 detenidos. En cada celda 80. Hay reportajes de la CNN, de varios medios en el mundo, de Dolce Vele, de France 20, de muchos medios. Hay reportajes donde se muestra cómo es el CECOT. Estas bandas, pandillas, han sido atrapadas y los han metido al CECOT. Viven en esas cárceles, son celdas hechas, cada celda son celdas grandes hechas para 80 reclusos. Sus camas son como un estante metálico, no tienen ni siquiera colchones. Ahí mismo tienen su baño. Ahí mismo les ponen agua para beber. Solo salen media hora para hacer alguna actividad. Media hora los sacan. Hay guardias arriba, abajo, militares, policías, vigilando a esos reclusos. La cárcel tiene una muralla de 9 metros de altura y por encima hay otros 3 metros de, ¿cómo se llama? Alambre, ¿cómo se llama? Esta infraestructura de cercas electrificadas. Tiene como unas rejas encima de los 9 metros. Estas rejas son de 3 metros y están electrificadas. Alguien que se acerque, incluso sin tocar, queda electrocutado. Tiene su propia energía eléctrica el SECOT. Así que si algún preso quiere cortar la luz, o de afuera quieren dejar sin luz a esta cárcel, igual, tienen ellos su propio generador de energía. No hay señal de internet ni de celulares en el SECOT. La gente se va acercando al SECOT y ya no hay señal, cero señal. No hay celulares, no hay internet, no hay nada. Y los reclusos en el SECOT prácticamente están chutos, al anchos. Uh-huh. Unas chinelas, una polerita y un corto. Nada más. No tienen nada más. Y repito, duermen en esta especie de estantería. Los colchones son como alambre tejido de metal. Ahí duermen, sin colchones. Dicen que hay, unos dicen que hay 20.000 reclusos en esa cárcel del SECOT en El Salvador, la cárcel de Bukele. Otros dicen que son 40.000, no sé cuántos son, pero cada día llegan más. Hay salvadoreños que alaban el trabajo que ha hecho Bukele. Hay algunos sectores también que lo critican, porque dice que ya hay opositores ahí adentro. No sé si será verdad. Lo que sí sé es que cuando Donald Trump agarró migrantes, los subió a algunos aviones y los mandó a la cárcel de Bukele. No sé si seguirían allí los migrantes, como si fueran narcotraficantes, como si fueran del crimen organizado. Y no, son gente que lo único que quería era trabajar, porque en su país no encuentra un trabajo digno. Pero bueno, esas son críticas también en torno a la cárcel, al sistema de seguridad de Bukele. ¿A dónde quiero llegar? La seguridad tiene que ver con la justicia. Y es un tema muy importante en cualquier país. Todos queremos andar seguros en la calle. Es lo primero, incluso antes que la economía. ¿De qué sirve que tengas plata, tengas negocio, tengas tu casa, etcétera, si en la calle te pueden matar porque no has pagado tu cupo, tu alquiler, o porque hay un enfrentamiento entre bandas criminales y quedamos en el medio? Entonces, fundamental el tema de seguridad, y la seguridad tiene que ver con la justicia. Enormemente. La policía, la fiscalía, los juzgados. Y eso me lleva a este tema de este libro, así en resumen, Celda 38. Lo he visto el libro en la Feria del Libro, que ya terminó. Está escrito por el periodista Edi Luis Franco, que estuvo preso en San Pedro y que al cabo de 2 años fue absuelto porque no había ninguna prueba contra él. En este libro hay datos sumamente interesantes. 6 de cada 10 presos en San Pedro están con detención preventiva. Y algunos están años. Porque su audiencia se suspende, porque el fiscal no ha ido, porque se ha perdido el cuaderno de investigaciones, por esto, por aquello, etcétera, etcétera, etcétera. La ley dice que solamente 6 meses pueden estar con detención preventiva. Pero en Bolivia tenemos hermosas leyes. ¿Quién las cumple? Eso sí, conocemos que de la cárcel incluso de Chonchocoro, que supuestamente es la máxima cárcel de seguridad de Bolivia, han salido, como Pedro de su casa, delincuentes muy peligrosos. Me acuerdo siempre de Richard Choque, un violador y asesino serial, condenado a 30 años de cárcel en Chonchocoro. Salió como Pedro de su casa, por corrupción, porque hubieron operadores de justicia que permitieron que saliera este asesino, que cuando salió a las calles volvió a lo mismo, volvió a asesinar y a violar. Ahora está nuevamente en Chonchocoro. Ojalá que siga allá, pues no sabemos. ¿Por qué? Porque no tenemos un poder judicial transparente, eficiente, idóneo. No tenemos un poder judicial independiente. Todo el tiempo escuchamos denuncias de corrupción, de justicia, de los operadores de justicia, de retardación de justicia, de consorcios que se han conformado para liberar a delincuentes o sacar sin culpa a delincuentes. Esa es la justicia que tenemos. Mi pregunta es, ¿la inversión extranjera o la inversión nacional, qué dirán, no? ¿Con esta justicia será que se sienten seguros?
1: No, no lo creo.
0: ¿Cuál es la palabra? La reforma de la justicia. Esperamos tantos años, Víctor, una reforma de la justicia. Ojalá que no nos vayamos de este mundo esperando todavía. ¿O qué dice usted?
1: Al parecer es eso. Yo recuerdo, ¿no?, en el pasado, cuando mi docente era Ramiro Llanos, el abogado era pues el...
0: Exautoridad.
1: Exautoridad ya, era director penitenciario aquí en nuestro país. Y claro, hay una materia que se llama derecho sociológico. Y claro, era obligado ir allá, a la cárcel. Hemos ido a San Pedro, hemos ido a Chonchocoro, y ahí preguntar a los reos esto de la retardación de justicia, para poder agilizar por lo menos esos temas, ¿no?, de algunos recursos que están con detención preventiva. Y creo que era bueno, ¿no? Hemos estado dos oportunidades en la cárcel ahí adentro.
0: Y Víctor, hablaban de este tema, de que en Bolivia la justicia se compra y se vende. La justicia está acusada de corrupción, de retardación, de putrefacción. ¿Hablaban esos temas?
1: Sí, sí.
0: Porque un dato que me olvidé importante, en el SECOT de Bukele en El Salvador hay reclusos que tienen 300, 400 años de prisión.
1: Así es.
0: Están condenados a 300, 400, 500 años de prisión.

0: Aquí en Bolivia, sí, tenemos 6 de cada 10 reclusos, Víctor, que no sabemos si serán culpables o serán inocentes, sí, con detención preventiva durante años de años. Mientras muchos Richard Choques salen de Chonchocoro como Pedro de su casa.
1: Sí, eso tiene que ver mucho, ¿no?, con el sistema de la área jurídica, cómo se maneja, ¿no?, a qué sistema pertenece. Hay el concurso real y concurso ideal. En esos países, por ejemplo, como este de Salvador, cada delito, en el transcurso del tiempo, por decir, cuando ha cometido el delito, ha cometido varios delitos y eso se va sumando. Por eso es 100, 200, 300 años. En cambio, en nuestro país, simplemente es el delito mayor arrastra al delito menor. Por lo tanto, la pena máxima es 30 años en
0: nuestro
1: país.
0: Pero ni así se quedan.
1: Sí, y por eso, esa es la diferencia, esa es la
0: Porque
1: realidad.
0: Si tienen plata, si tienen contacto, salen, Víctor.
1: Sí, sí, eso es
0: como
1: cierto.
0: Richard Choque salió y volvió a violar y asesinar.
1: Y esto me trae a colación un reportaje que he visto estos días, creo que era en transcurso de esta semana, en Viacha. Aparentemente, la policía que estaba encargado de custodiar, porque lo habían llevado a la policía, en todo caso, a la persona que había cometido el delito de secuestro de una menor. Entonces la gente se enardeció, lo sacaron a la policía, lo llevaron a la fiscalía. Creo que tenía grado de coronel la persona, y he visto eso en redes oficiales y medios de comunicación oficial y redes sociales también. Eso pasó en transcurso de estos días. Pero eso me recuerda también esos años que cuando nos decían que nosotros íbamos a conversar y agilizar en todo caso las personas que están con detención preventiva, sí se ha hecho, ha habido gente que los que estaban los últimos años han tratado de agilizar y han ayudado también a las personas que estaban en esa condición. Pero hemos visto, ¿no?, la seguridad que sí la tiene, por ejemplo, Chonchocoro. He estado 2 veces allá adentro. Por la edad que tengo, incluso a mí me daba temor de estar allá adentro. Había también policías que estudiaban junto conmigo derecho, han estado conmigo también. Hasta ellos decía, tendríamos que salir lo más rápido. Ahí hemos visto
0: en Palmasola, Víctor, en pasados días en Palmasola hubo un corte de luz. Y qué casualidad, diría yo, qué causalidad. Se corta la luz y escapa un reo peligroso. Creo que era un reo brasilero, pero un reo peligroso, con un prontuario de asesinato, todo, escapó de Palmasola. Creo que no lo agarraron.
1: Claro, mucha gente a veces, por ejemplo, hablando de este tema, por ejemplo, del presidente de Salvador, hemos escuchado incluso el debate que tuvo con el Papa, derechos humanos, y qué les respondía, en este caso el presidente de Salvador, Bukele, les decía, ustedes se reclaman de los derechos humanos de las personas, de los delincuentes, y les decía, ¿qué de los derechos humanos de aquella, usted lo que dijo, aquellos que no han podido tener recursos para poder pagar las extorsiones que los hacían las pandillas, los pandilleros, y muerto en la calle, violado sus niñas de 7, 8, 10 años, ¿dónde están esos derechos humanos? ¿Por qué no reclamas de aquello? Decía
0: Víctor, también. Pero peor acá en nuestro país, le digo, la detención preventiva, sí, se ha hecho regla.
1: Sí, sí.
0: Y no se sabe si esa gente es inocente, sí, sí, o es culpable. Por ahí es inocente, Víctor.
1: Claro.
0: ¿Y quién le va a responder? Y esa gente, ¿qué garantía tiene de que va a tener un juicio transparente? ¿Qué garantía hay, Víctor? Con la justicia que tenemos, no hay garantía de absolutamente nada.
1: Y claro, una colación analiza este tema. Pero las personas que tienen poder, incluso estos días hemos visto, ¿no?, de quienes no voy a mencionar el nombre, es personas que son parte del gobierno que hacen medidas de excepción, detención domiciliaria, pero de las otras personas, ante la Constitución todos somos iguales, se presume la inocencia.
0: Es que Víctor,
1: ¿por qué están detenidos entonces?
0: La Constitución presume sí, la inocencia.
1: Sí, de todos, sin importar de quién se
0: claro,
1: trate.
0: Claro, pero el tema ahí viene el riesgo de fuga.
1: Sí, obstaculización y fuga, dice.
0: Víctor, en el libro sí, va a leer a Eddie Luis Franco, lo mandan preso a San Pedro el año, creo, 2020 o el 21. Lo mandan preso. Y su... ¿Pero por qué? Mi defendido ha presentado domicilio.

0: domicilio, familia, trabajo. Y las autoridades judiciales, los operadores de justicia, ciegos, sordos, no ven nada. Y lo mandan a San Pedro. Víctor.
1: ¿Qué los vuelve ciegos y sordos? El poder político.
0: O el económico.
1: Sí, claro. Sí.
0: Y Víctor, y no pasa solo en un gobierno. O sea, no pasa solo en un gobierno, no pasa solamente... A usted le encanta hablar de derecha y de izquierda, a mí no mucho, pero no pasa solamente en un gobierno de derecha o en un gobierno de izquierda. Pasa en todos los gobiernos.
1: Sí.
0: La justicia en nuestro país pareciera que llega un gobierno y se pone al servicio de ese gobierno.
1: Así es.
0: En lugar de ponerse al servicio de la ley.
1: Como
0: ¿no es cierto?
1: Que ser.
0: Sí.
1: Correcto.
0: Entonces, llega un gobierno, actúa de una manera. Llega al otro gobierno, se va al otro. Es decir,
1: sí.
0: ¿Y dónde está la ley? ¿Dónde está la ley? Esa es la justicia que tenemos en nuestro país, Víctor.
1: Claro.
0: Y la que no ha cambiado nada.
1: Y por eso hay impunidad. Cuando hay impunidad para los poderosos, así es la justicia. Por lo tanto, aquella gente que no tiene recursos, pues va a ir a purgar, pues, de manera preventiva en las cárceles. Así es, detención preventiva.
0: ¿Cuándo lo correcto es, Víctor, si esa persona, sea pudiente o no sea pudiente, si tiene familia, tiene domicilio fijo, tiene un trabajo en el que estaba, pues no tienen por qué meterlo preso?
1: Precisamente, sí.
0: ¿Tiene que defenderse en libertad?
1: Claro, sí.
0: A no ser que haya riesgo de fuga, digamos.
1: Sí.
0: La señora que ha llegado con 30 y tantas maletas, que nunca encontraron, nunca saben qué habían en esas maletas, pero sí saben que esas maletas, la justicia sí sabe que esas maletas llegaron a un lugar donde había una empresa privada de propiedad de un juez, y en esa empresa de propiedad privada encontraron armas de fuego y droga. Saben que llegaron ahí las maletas. Aún así, la dueña de las maletas, que llegó con esas maletas a Bolivia en un vuelo privado, está libre.
1: Sí. Movió de su
0: salió
1: tratada,
0: de...
1: ¿Sí? ¿Sí? Sin custodia.
0: Sí. El juez, que era propietario de esa empresa privada donde encontraron
1: las maletas,
0: donde encontraron droga, armas de fuego y donde llegaron esas maletas y desaparecieron ahí, está libre.
1: Sí.
0: No está ahí en Palma sola.
1: Pese que anteriormente había tenido 18
0: creo
1: procesos.
0: Que les han dado detención domiciliaria sin custodio. Creo que felices, Víctor.
1: Claro. Y todavía hemos visto a la exdiputada reírse de la prensa.
0: Seguramente.
1: Cuando salió, hemos visto ese caso.
0: Lo que pasa es que, Víctor, esta justicia tiene que cambiar.
1: Sí.
0: Yo creo que va a cambiar en el momento de que todos los bolivianos tomemos conciencia de que tiene que haber este cambio. Este cambio no va a venir de arriba, Víctor. Tiene que venir de abajo. Y este tema no afecta solo a la clase política o a los más pudientes, no. El tema de la justicia, repito, es como la casa del jabonero. El que no cae puede resbalar. Un problema de estafa, un feminicidio, una violación, un asesinato, un robo, un hurto, un avasallamiento, cualquier cosa que nos puede pasar, una denuncia que nos hagan o seamos víctimas en algún caso, vamos a ir a parar a esta justicia. ¿Así? Víctor.
1: Sí.
0: Y por Dios, me persino 100 veces por la gente o por nosotros que fuéramos a parar a esa justicia, Víctor.
1: Claro.
0: Porque nadie nos va a salvar. Cualquier cosa nos puede pasar, Víctor.
1: Claro, va a nacer esto de la población. Pero ¿quiénes lo van a definir? Es el poder político. Pero estamos viendo estos últimos años. ¿Qué pasa?
0: Víctor, ¿quién elige al poder político?
1: Todos nosotros.
0: Pero no vienen de Marte, no vienen de Júpiter.
1: Van a proponernos ciertos cambios, pero hemos visto en los hechos reales, ¿han cumplido? No. También hay que cambiar la ley electoral para que aquellos que proponen cambios sustanciales para nuestro país cumplan y tenga una sanción. Si no, igual va a ser libre. Por eso es necesario que nuestra justicia no sea, pues, como en estos casos que hemos enumerado, que prácticamente es al mejor postor. Y en los hechos, la gente humilde de pueblo ni siquiera conoce y qué hace. No, dice, lo dejaremos al gobierno, ellos tienen que ver esto. Pero en los hechos reales la estamos sufriendo toda la sociedad en su integridad. Y eso tiene que haber un cambio. Primero el cambio, en este caso de los magistrados, por su elección, hay que cambiar esa ley. También en este caso...
0: ¿Cómo cree usted que se debe elegir a los magistrados, que son las autoridades que manejan la justicia en nuestro país?
1: Mire, primero, cualquiera sea el gobierno, el anterior por decir, el que salió, han elegido primero en el Parlamento, ¿no es cierto? Luego a la población nos dicen, ahora elijan, de lo que han cernido ellos. Ya desde ya lo deben pues al poder político esa deuda. Hay gente que ni siquiera tenía capacidad. Yo conozco ciertas personas en el pasado, cuando yo estudiaba Derecho.
0: Yo no estoy de acuerdo, Víctor, con una elección como la que hay en nuestro país para autoridades judiciales. Porque la justicia no es como la política. Yo prometo esto, yo prometo aquello, voten por mí, etcétera, ¿no? Es que la justicia es algo mucho más serio incluso que otros temas, que la economía. La economía es muy importante, pero la justicia es más importante, Víctor. Entonces, porque no tenemos garantía de nada si es que no hay una justicia transparente, eficiente, libre de retardación y libre de impunidad. Entonces, habría que ver otro mecanismo, Víctor.
1: Claro, por eso precisamente ello iba. Primero, no... que no lo elijan en el Parlamento, porque la deuda siempre va a tener con el, en este caso con el poder político de ese entonces, y cualquier cosa, delito que cometan ellos, esa deuda lo va a cobrar, pues, como lo está haciendo en esos años que ha pasado el gobierno de Mas.
0: Víctor, hay ejemplos, por ejemplo, en Perú, ellos tienen autoridades, como el presidente del Banco Central Peruano, por ejemplo, que no lo elige el presidente a dedo. Y tampoco lo elige, no lo eligen para 5 años, digamos, lo eligen para más tiempo.
1: Así.
0: O sea, es una autoridad que tiene independencia en su actuación. No le debe su cargo ni al presidente ni a la Asamblea Legislativa. Entonces, él dice, no, mi trabajo es, tengo que servir yo a mi país. Me han contratado, estoy en este cargo para cuidar que no haya inflación, cuidar el tipo cambiario, la política monetaria, etcétera, etcétera. Se debe a la ley,
1: claro,
0: y sirve a un país.
1: Por eso, precisamente.
0: O sea, es decir, que si los peruanos han podido en esa área, nosotros también podemos.
1: Hay que modificar por eso la Constitución, la ley de leyes. Porque toda norma, toda ley deriva de la Constitución. Hay un... por ejemplo, Hans Kensen, el alemán.
0: Ya me ha dado miedo, Víctor.
1: El ordenamiento
0: jurídico. ¿Se acuerda la aprobación de la Constitución?
1: Sí, de acuerdo, sí.
0: ¿Cómo se han escapado de un lado para otro lado?
1: Sí.
0: Al final en Sucre creo que terminó. ¿Dónde se terminó? ¿En Oruro?
1: Sucre. En Sucre.
0: Ya no
1: y
0: recuerdo.
1: Y alguna persona que, no recuerdo, creo que era Filemón Escobar, creo que era. No recuerdo.
0: Que, terrible
1: que
0: fue.
1: Cayó de cabeza, que era México, un tiempo estaba.
0: Terrible fue eso.
1: Porque ahí se juegan pues, intereses muy importantes, porque la ley de leyes tiene que ver mucho con esto de la justicia. Por eso es necesario analizarlo. Claro, como decía hace un momento atrás, cada 10 años se puede modificar. Entonces sí se puede con una absoluta mayoría, pero hay que analizar de verdad, tema a tema, como se ha hecho en ese entonces. Algunas cosas por intereses sí lo han hecho, pues de otra, o sea, con intereses de trasfondo, ¿no? Entonces había que analizar qué beneficia a toda la población, no solamente a ciertos sectores, ¿no? Ricos, pobres, que le digo, pues letrados, personas que no tienen instrucción, para todos tiene que ser la Constitución. De eso se trata, ¿no?
0: Víctor, muchísimas gracias. Se acabó el tiempo. Exactamente 12:40. Estaba Víctor Bedia acompañándonos hoy en la mañana, a quien le agradecemos muchísimo. Vamos a continuar con las noticias luego de esta pausa. Aguárdenos, por favor.
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Gracias por la sintonía. 12:47 minutos, cielo despejado acá en la ciudad del Alto. Vamos con las noticias. El gobernador de Santa Cruz busca importar gasolina y diésel sin subsidio ante la crisis de combustible en Santa Cruz. Tras meses de filas, dificultades para conseguir combustible y reclamos de distintos sectores, la gobernación de Santa Cruz busca tomar una vía propia frente al desabastecimiento. El gobernador Juan Pablo Velasco anunció que el gobierno departamental está próximo a suscribir un convenio con una empresa privada internacional para importar, almacenar y comercializar gasolina y diésel a precios internacionales. Una propuesta que requerirá, dice, la autorización del gobierno nacional mediante un decreto supremo. Más del tema, el gobernador de Santa Cruz, Juan Pablo Velasco, explicó que la propuesta de que la gobernación importe combustible busca garantizar el suministro de combustible para el sector productivo, el transporte pesado, comerciantes, estudiantes, trabajadores y población en general. Según la autoridad, el mecanismo se concretaría mediante alianzas público-privadas y no contemplaría subsidio estatal. El gobernador señaló que esta iniciativa está respaldada por el artículo 99 y el 101 del Estatuto Autonómico del Departamento de Santa Cruz.

Más informaciones, 11:50. Dirigentes del transporte se lamentan por la escasez de diésel. Nos están destruyendo económicamente, han dicho. El dirigente del transporte urbano advierte con movilizaciones y paros si no solucionan, dice, el problema de la escasez de combustible. Apenas un 40% de las unidades de transporte urbano están funcionando en Santa Cruz. Los micros que conocemos funcionan con diésel. Mario Guerrero, representante del sector, lamenta que más de 6.000 unidades están haciendo fila en los surtidores a la espera de comprar diésel. Esta baja de unidades ralentiza la frecuencia de paso y conlleva un peor servicio para los pasajeros. La misma escena, señala Guerrero, se repite en el transporte departamental y nacional. Nosotros tenemos que cumplir con el banco. Alega antes de explicar que sin combustible no pueden trabajar. En vez de que nuestras unidades estén trabajando, están haciendo fila en los surtidores. Es un perjuicio grande. Económicamente nos están destruyendo, dijo. Lamentablemente tenemos al frente un gobierno nacional que está sordo, que está ciego, no ve la realidad de la falta de combustible, dijo este representante del transporte urbano de Santa Cruz al periódico El Deber.

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12:53. Los narcos deben saberlo. Bolivia no será tierra libre para las mafias. Así dijo el ministro de Defensa Ernesto Justiniano al afirmar que Bolivia no será una tierra libre para las mafias y que el Estado enfrentará con la fuerza de la ley a las organizaciones criminales vinculadas al narcotráfico y el narcoterrorismo. Los narcos deben saberlo. Bolivia no será tierra libre para las mafias, escribió Justiniano en su cuenta de Facebook. El encuentro contó con representantes de una veintena de países en el marco de un foro de la coalición contra los carteles de las Américas que fue realizado en Panamá. Los narcos no son actores sociales ni interlocutores políticos, son organizaciones criminales que destruyen familias, financian violencia, capturan territorios, corrompen instituciones, explotan nuestras fronteras y amenazan la democracia, agregó Justiniano.

0: Vamos con más noticias, 12:54 minutos. El Tribunal Agroambiental se adherirá como querellante en caso del jaguar abatido en Guayaramerín. La presidenta del Tribunal Agroambiental, Roxana Chávez, informó que la entidad se sumará como parte querellante en el proceso legal por la muerte de un jaguar que fue abatido a tiros en Guayaramerín, Beni. Creo que es responsabilidad también del Tribunal Agroambiental adherirnos porque se han incumplido medidas cautelares que han sido emitidas por el Tribunal Agroambiental, dijo Chávez. La autoridad recordó que el tribunal emitió en abril del año pasado medidas para proteger al jaguar, considerado una especie en peligro de extinción, entre ellas la prohibición de su caza. El sábado pasado, un jaguar entró a una casa del barrio San Francisco de Guayaramerín y fue abatido por al menos 3 personas. Al animal también le cortaron las patas, decapitaron y desollaron. Esto no es que se pueda decir que ha sido en defensa. Esto es con alevosía, sostuvo la autoridad del Tribunal Agroambiental.
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Vamos con más noticias. En la Cámara de Diputados están analizando el informe de la gasolina basura que apunta a exautoridades. La Cámara de Diputados instaló hoy jueves la sesión 162, en la que uno de los principales puntos de la agenda es el tratamiento del informe final de Comisión Especial de Investigación sobre las denuncias denominadas gasolina basura en Bolivia. La sesión comenzó pasadas las 10:20 y los legisladores deberán definir si aprueban o no el informe elaborado por la Comisión Especial, documento que concluyó que el ingreso y comercialización de esa gasolina desestabilizada en Bolivia no fue un hecho accidental, sino se trató de una serie de decisiones, omisiones y deficiencias en los mecanismos de control. El informe sostiene que existió una ausencia total de control de calidad y establece posibles responsabilidades que alcanzan a 5 exautoridades y a 3 exdirectores de la Agencia Nacional de Hidrocarburos.

12:58. Ruin y descarado. Cercanos a Tuto arremeten contra Marinkovic y Suárez y los acusan de acercarse al gobierno. Los cercanos al expresidente Tuto Quiroga, dentro de la Alianza Libre, cuestionaron las declaraciones de los senadores Branko Marinkovic y Ernesto Suárez. El diputado Guillermo Mendoza sostuvo que en realidad ambos buscan justificar su cercanía con el gobierno. Asimismo, dijo, me parece poco ético y poco agradecido de parte de ellos el intentar usar a Tuto Quiroga para justificar lo que para muchos de nosotros es injustificable, su cercanía extraña al gobierno. Es vil y es ruin, sostuvo Mendoza. Asimismo, el diputado respondió a la suposición que hizo Branko Marinkovic acerca de que Tuto hubiese sido presidente, entonces hubiera sido una dictadura. Quiero decirle al senador Branko Marinkovic, si Tuto hubiera sido presidente, Evo Morales no estaría campante, dijo.

0: Bien, nos despedimos con esta información de carácter internacional. Terminó la fase de rescate de las víctimas en Chocó, que es el epicentro del terremoto en Colombia. 265 muertos en las ciudades afectadas. Ese es el dato que nos ha llegado. Amigos oyentes, gracias por su atención. Hasta aquí las noticias. Enseguida viene Integración Boliviana. Tengan ustedes muy buenas tardes.
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6: 13 horas, 3 minutos.
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Bienvenidos ahora sí a Integración Boliviana. Comenzamos de esta manera.

0: Un aplauso para Norte Potosí.
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1: 13 horas, 17 minutos.
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1: 13 horas, 20 minutos.

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2: 13 horas, 30 minutos.

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2: 13 horas, 47 minutos.

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2: 14 horas, 1 minuto.
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1: 14 horas, 16 minutos.
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2: 14 horas, 31 minutos.

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1: 14 horas 45 minutos.
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2: 15 horas, 2 minutos.

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Hola, ¿qué tal? Muy buenas tardes. Bienvenidos a Buenas Tardes Integración en esta jornada de jueves 13 de agosto del año 2026. Hoy, como todos los días, en este espacio vamos a seguir compartiendo informaciones de lo más destacado, aquellas informaciones que han marcado la agenda informativa en la jornada. Informaciones de lo más relevante, claro que sí. Gracias mil por acompañarnos vía nuestra página oficial, que es www.radiointegración.com, y por supuesto también vía otras plataformas digitales donde nos tienen agregados como Radio Integración 640 Amplitud Modulada. Y por supuesto también no nos olvidamos de nuestros amigos y amigas quienes nos acompañan vía a través de nuestra señal analógica en los 640 Amplitud Modulada a través de sus cancheras. Gracias mil por esa preferencia allí donde se encuentren. Bienvenidos a todos y a todas. Continuamos con más de las canciones, enseguida compartimos las informaciones.

15:23, continuamos con más de las informaciones. Trabajadores de La Paz Limpia ingresan en paro escalonado para exigir ajuste al contrato con la alcaldía. Los trabajadores de la empresa La Paz Limpia ingresaron en un paro escalonado para exigir a la alcaldía de La Paz el ajuste de precios en el contrato de servicio de aseo urbano debido al incremento de sus costos y ante la falta de respuesta después de 8 meses de gestiones. Nosotros hemos determinado ya de una vez entrar en una medida sindical. 8 meses hemos estado aquí exigiendo pacíficamente, ya hemos determinado en una asamblea de mi sindicato entrar en un paro escalonado, afirmó Ramiro Maquera, secretario general del Sindicato de Trabajadores. La empresa explicó que el aumento del precio de combustible y del salario mínimo generó un costo adicional de unos 20 millones al año. Señaló que el diésel pasó de 3 bolivianos o 3,72 a 9,81 bolivianos por litro, y que la Comisión Técnica Municipal verificó el impacto de estos incrementos. Los dirigentes advirtieron que la empresa ya no puede sostener el servicio bajo las actuales condiciones y que la falta de ajuste pone en riesgo la estabilidad laboral de unos 1.200 trabajadores de La Paz Limpia y Trébol La Paz. La Federación Departamental de Aseo y Residuos Sólidos respaldó la medida y anunció que el paro continuará de forma escalonada hasta que el alcalde dé una solución. La empresa informó que hasta el miércoles la recolección operaba entre un 60% y 70% y pidió una pronta solución para evitar problemas en este servicio básico. Entre tanto, la basura se acumula en las esquinas de las calles de la urbe paseña por la falta de recojo, lo que genera preocupación por la posible propagación de enfermedades.

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0: 16 horas, 1 minuto.
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16:07, continuamos con más de las informaciones. Presidente Paz presenta en Guayaramerín el plan Fronteras Seguras para reforzar la seguridad junto a Brasil. En coordinación con alcaldías y gobernaciones. Desde Guayaramerín, el presidente Rodrigo Paz presentó el plan Fronteras Seguras, una estrategia que busca reforzar la seguridad en las zonas fronterizas mediante la coordinación entre instituciones bolivianas y la cooperación con Brasil. Tenemos que cambiar la seguridad, por eso el plan que se está generando el día de hoy en el caso del plan de Fronteras Seguras, fortalecer entre instancias nacionales, pero también en este caso con el Brasil, una relación estrecha para que nuestras sociedades, nuestras comunidades, nuestras ciudades estén más seguras, afirmó Paz. El mandatario señaló que la seguridad es una condición para atraer inversiones y turismo, por lo que planteó un trabajo conjunto entre alcaldías, gobernaciones, la policía, las Fuerzas Armadas y autoridades brasileñas. Paz también destacó la importancia de fortalecer la conexión económica entre ambos países y anunció una inversión de $204 millones para la electrificación del norte amazónico, además de $70 millones para la carretera entre Extrema y Ecovija. Asimismo, planteó convertir a Beni y Pando en un corredor comercial entre Brasil y Perú y sostuvo que las nuevas leyes de inversiones, hidrocarburos, minería y economía verde deben generar seguridad jurídica para atraer capital y promover empleo en la región. Escuchemos parte del audio.

0: saludo a nuestro gobernador del Beni y a través de nuestra gobernadora de Pando, a Beni Pando, para todas sus organizaciones, para toda su gente, un cariño enorme. Saludar a los ministros que me acompañan, a nuestras Fuerzas Armadas, a nuestra Policía Boliviana, saludar a parlamentarios departamentales, saludar a parlamentarios nacionales. Gracias, autoridades, organizaciones cívicas, organizaciones gremiales, cuentapropistas, transportistas, artesanos. Saludar a cada uno de ustedes y saludar a las autoridades que nos acompañan del Brasil. Gracias, señores alcaldes, alcalde de Guayaramirí, muchas gracias. Gracias por el cariño y por este momento. Voy a empezar haciendo una diferencia con el discurso del señor alcalde de Guayaramirí. Voy a hacer la diferencia, porque a veces nos confundimos entre lo que es Bolivia y lo que es el Estado tranca. Bolivia no es la que maltrata a Pando ni a Beni. Es el Estado tranca el que no cumple con los objetivos de desarrollo que se tienen que tener en cada departamento de la patria. Bolivia no es la culpable. Bolivia es la madre. Bolivia es madre de todos nosotros. Pero hay un Estado que representa la organización de los bolivianos que se convierte en un proceso tranca de los anhelos de desarrollo de cada población, de cada región, y sufren más aquellas poblaciones que están en el ámbito fronterizo. Entonces, hay que diferenciar, porque cuando veo en algunos lugares que dicen, nosotros fuimos la billetera de Bolivia, Bolivia nos debe porque nunca se acordó de nosotros. Bolivia no tiene en su pensamiento lo que puede desarrollarse en tal lugar. Siempre es Bolivia la culpable. Bolivia no es la culpable. Es el Estado tranca que tenemos que derrotar. Estado tranca en el centralismo, Estado tranca en gobernaciones, Estado tranca en municipios, porque este Estado fracasó como un modelo de gestión para solucionarle los problemas a los bolivianos. El esfuerzo pasa desde los municipios, desde las gobernaciones y el gobierno central, de cómo transformar este Estado tranca a un Estado del servicio, la atención y la cercanía en la necesidad de la gente. Por eso decía bien el gobernador de Beni, 50-50 es una nueva visión de la estructuración de lo que deben ser las instituciones estatales. Porque el Estado central se relaciona con el Estado departamental y con el Estado municipal. El municipio también es Estado y es parte, junto a la gobernación, junto al Estado central, un problema de no atención que rinde más cuentas a la corrupción y al despilfarro que a las soluciones necesarias de nuestros pueblos. Por eso estamos encarando, y con muchas dificultades, porque claro, más de 20 años de robarle al país, de mentirle al país, resulta que hay una corrupción incorporada en el Estado, un mal servicio de sus instituciones que hace que el boliviano diga, ¿y dónde está este Estado para que me atienda? Hoy día hemos llegado acá como gobierno nacional para estrechar la mano de nuestras autoridades, de Pando y de Beni y Pando, para generar una estrategia macro de lo que debe ser el desarrollo. Hay retos de corto plazo, de mediano plazo y de largo plazo. Corto plazo, tenemos que cambiar la seguridad, por eso el plan que se está generando el día de hoy, en el caso del plan de fronteras seguras, fortalecer entre instancias nacionales, pero también en este caso con el Brasil, una relación estrecha para que nuestras sociedades, nuestras comunidades, nuestras ciudades estén más seguras. ¿Quién quiere invertir en una ciudad donde no hay seguridad? ¿Quién quiere venir a hacer turismo si tiene riesgo de que el día de mañana tengas un conflicto de inseguridad? No va uno con sus hijos a una ciudad donde haya inseguridad. Yo fui concejal, fui alcalde. Por eso entiendo bien todo el proceso. El concejal se queja del alcalde, el alcalde se queja del gobernador, y el gobernador después se queja al presidente. ¿Y el presidente a quién se va a quejar? Entonces la excusa es, yo me voy quejando para arriba, Hoy día el trabajo es sentarnos entre todas las autoridades para que esa queja no sea una excusa de no cumplir con los objetivos que tenemos que cumplir. Por eso hay alcaldías, hay gobernaciones, está nuestra policía boliviana, están nuestras fuerzas armadas, para que conjuntamente con los hermanos del Brasil hagamos un plan que conlleve el resultado de darle mayor seguridad a nuestras fronteras. Esto no solo es con Brasil, es con todas las fronteras que tiene Bolivia. Entonces, la primera instancia es seguridad a nuestra sociedad. La segunda, ¿para qué quiero yo carreteras si no voy a generar comercio, si no voy a generar negocio? Yo he visto muchas ciudades que tienen carreteras para que la gente se vaya, porque no tienen qué comer. Hay varios departamentos que la gente expulsa a sus ciudadanos porque van a buscar a mejores lugares para donde puedan trabajar, y departamentos que tienen lindas carreteras en Bolivia, pero se van a través de ese asfaltado. Tú generas una carretera cuando vas a generar negocios, cuando vas a generar comercio, para que tus hijos se queden en tu región, para que tu familia se quede en tu región. Por eso ahora hemos hecho aprobar, ya lo adelantaba la gobernadora de Pando, 204 millones de dólares, la inversión más grande histórica para Pando y Beni en electrificación. Porque no podemos seguir funcionando con diésel, fuera de que ya es caro por los conflictos internacionales y es difícil traer ese combustible que antes se producía en Bolivia. ¡Qué lindo estos!
1: 16 horas, 16 minutos.
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0: 16:25. Continuamos con más de las informaciones. En las últimas horas, en esta jornada, presidente Paz arremetió contra las gestiones del MAS. Ladrones, mentirosos y para colmo flojos, dijo. Estos nos mintieron, nos robaron y nos generaron una falta de combustible porque se supone que después de 20 años íbamos a ser soberanos con el combustible, dijo el mandatario. El presidente Rodrigo Paz criticó nuevamente en esta jornada de jueves a las gestiones del movimiento al socialismo MAS y las responsabilizó por la actual situación del abastecimiento de combustibles y la caída de la producción de gas en el país. Durante el lanzamiento del plan Frontera Segura en el municipio de Guayaramirín, Beni, Paz cuestionó los resultados de los últimos 20 años de gestión estatal y afirmó que el país atraviesa una crisis por la falta de inversiones y exploración de nuevos yacimientos. Estos nos mintieron, nos robaron y nos generaron una falta de combustible porque se supone que después de 20 años íbamos a ser soberanos con el combustible, afirmó el mandatario. Rodrigo Paz enumeró los problemas que, según su gobierno, heredó de las anteriores administraciones. No hay diésel, no hay gasolina, no hay gas, dijo. El presidente apuntó contra los ex gobiernos del MAS por la caída de la producción de hidrocarburos y cuestionó la falta de exploración. Mentirosos, ladrones y para colmo flojos, nosotros le vendemos gas a Brasil, hay gas en Bolivia, pero no exploraron por flojos, dijo. En su discurso, Paz hizo referencia además a una declaración atribuida al ex vicepresidente Álvaro García Linera sobre la necesidad de que futuras administraciones encuentren nuevas reservas de gas. Como dijo Linera, eso de que descubran más gas que sea para el próximo gobierno, mientras tanto nosotros, flojos ladrones, nos farreamos la plata de los bolivianos durante 20 años, ironizó. El mandatario explicó que su administración recibió un país con problemas en sectores estratégicos y planteó la necesidad de reconstruir la economía y recuperar la capacidad productiva. Ahora tenemos que reconstruir la patria. El gobierno de Paz responsabiliza desde el inicio de su gestión a las administraciones de los expresidentes Evo Morales, Luis Arce y Catacora. Escuchemos parte del audio.
1: Como le decían a Mazuya, Macaya, a Mayuya, no mientas, no robas y no seas flojo. Estos nos mintieron, nos robaron y nos generaron una falta de combustible porque se suponía que luego de 20 años íbamos a ser soberanos con el combustible. No hay diésel, no hay gasolina, no hay gas. Mentirosos, ladrones.

0: 204 millones para conectar todo el norte amazónico con energía eléctrica que sea barata, que sea para la familia veniana y pandina, pero a su vez que sea para quienes quieren invertir en esta región. Y así se mueve la economía, se mueve el desarrollo de Beni y de Pando, y con eso salimos adelante. Entonces, seguridad social entre los dos países para que no haya crimen, pero también seguridad económica para que haya inversión. Y la tercera, que tiene que ser Pando y Beni, que es el gran futuro, aprovechando la oportunidad de estar con el presidente Lula, aprovechando de la amistad que uno tiene con la nueva presidenta del Perú, Keiko Fujimori. Me senté con los dos, evidentemente por separado, pero le expliqué la gran ventaja que tenía Beni Pando. Brasil es muy grande, Rondônia es muy grande, Acre, Mato Grosso del Sur, Norte, son gigantes, gigantes. Bolivia, si Beni es grande, Bolivia entra creo 7 veces en Brasil de lo grande que son. Y me acerqué a hablar con el presidente Lula y le dijo: Lula, presidente, si usted quiere sacar productos, yo sé que usted tiene varios corredores por donde puede sacar. Y quiere llegar al Chancay.
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2: 16 horas, 30 minutos.

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0: 16 horas con 38 minutos, continuamos con más de las informaciones. Transporte pesado amenaza con romper estado de excepción por falta de combustible. El transporte pesado denuncia largas filas de hasta 7 días por diésel y exige soluciones al gobierno. El dirigente Hugo Domingo Ramos advirtió que si sus demandas no son atendidas hasta el 18 de agosto, el sector podría declararse en quiebra, dejar de pagar peajes e impuestos y presentar procesos contra ministros. Escuchemos parte del audio.
1: Transportistas, estamos totalmente molestos porque seguimos mendigando combustible, haciendo fila en los surtidores 7, 6 días, y día que ustedes saben que el transportista, día que no presta servicio, no come. Si no nos dan combustible, nos están privando el derecho al trabajo. Por esa razón, nosotros hemos dado 15 días de plazo al gobierno central para que nos puedan atender sobre las soluciones necesarias para el sector. El 18 de agosto fenece esos 15 días, al no ser atendidos a las peticiones reales, tema combustible, tema carreteras, tema económico, el transporte pesado se declara en quiebra nacional, porque ha determinado declararse en quiebra nacional al no pagar peajes, ni impuestos, ni a los bancos. Organizarnos y hacer ya presentar procesos penales por incumplimiento de deberes. ¿A quién? Al ministro de Hidrocarburos, al Ministerio de Obras Públicas y al Ministerio de Economía, porque el transporte pesado no puede ser cautivo de estos exfuncionarios de yacimientos. Y hay yacimientos, nosotros somos prisioneros y cautivos de estas instituciones. Santa Cruz se pronunció, incluso no, podemos nosotros romper el estado de excepción. ¿Por qué? Por hambre, porque no estamos trabajando. Hay que ser claro, el Estado tiene que garantizar trabajo a todos los sectores, al transporte pesado, porque es el motor principal para el desarrollo del país. ¿Por qué se está elevando los precios de artículos de primera necesidad? Porque no hay combustible, a un 60-70% de todo el transporte pesado.
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0: 16:44. Continuamos con más de las informaciones. Rodrigo Paz urge aprobar leyes estructurales y afirma que empresas valuadas en más de 55 millones de dólares quieren invertir en Bolivia. El Ejecutivo remitió el martes al Legislativo el proyecto de ley de inversiones que con 103 artículos busca normalizar la inversión, garantizar previsibilidad, estabilidad y confianza y ordenar la normativa y la institucionalidad en el país. Desde el fronterizo municipio de Guayaramirín, el presidente Rodrigo Paz, en esta jornada de jueves, urgió a la Asamblea Legislativa a avalar las leyes estructurales, entre ellas las de inversiones, minería y de hidrocarburos, porque empresas brasileñas que juntas poseen un valor de más de 55 millones de dólares quieren invertir en el país. De las tres normas, el Ejecutivo remitió el martes al Legislativo el proyecto de ley de inversiones que con sus 103 artículos busca normalizar la inversión, garantizar previsibilidad, estabilidad y confianza y ordenar la normativa y la institucionalidad en el país. Durante el acto de inicio de operaciones del Plan Binacional Frontera Segura, el jefe de Estado destacó la importancia de la relación bilateral con Brasil, pues dijo que solo vendiendo a Brasil tendríamos nuestros problemas resueltos en economía. Por eso, la hermandad con Brasil, más de 3.400 kilómetros de frontera, es fundamental, destacó. De hecho, Brasil es el cuarto socio comercial más importante de Bolivia y el gas natural es el principal producto exportado. Entre enero y junio, Brasil compró a Bolivia productos por un valor de 522,6 millones de dólares. Pero la relación bilateral no se centra en el comercio, sino también se perfila en mayor vínculo es empresarial. Paz recordó que el 31 de julio una delegación numerosa de empresarios visitó San Ignacio de Velasco en el departamento de Santa Cruz y expresó su interés de invertir en Bolivia. Precisamente con ese objetivo, en esa ocasión, autoridades bolivianas y brasileñas firmaron un convenio de integración vial y aérea con miras a la ejecución del proyecto vial San Ignacio de Velasco Marfil Frontera. El otro día en San Ignacio de Velasco habían parqueado más de 250 millones de dólares en aviones. Llegaron los más grandes de Brasil y de algunas otras regiones. Aterrizaron en San Ignacio, ahí estaban parqueados y los empresarios que estaban ahí, el valor económico de sus empresas era más de 55 mil millones de dólares y ellos quieren invertir en Bolivia, afirmó. No obstante, a ello, los empresarios actuaban con una total sencillez y reafirmaron su interés de invertir en Bolivia. Apenas hemos abierto un poquito la puerta y ya el mundo quiere entrar a invertir a Bolivia, aseguró Rodrigo Paz. Por ello, llamó a aprobar las leyes estructurales de hidrocarburos, minería, inversión, todas estas normas para darle seguridad jurídica al pueblo boliviano y seguridad jurídica al que venga. Estoy seguro que a futuro podremos hacer los mismos encuentros que hemos hecho en San Ignacio de Velasco, haremos los mismos encuentros acá en Guayaramirín, que se parqueen 250 millones de dólares de aviones que quieren invertir en Bolivia y en Guayaramirín, dijo. En espera del inicio de su tratamiento, el proyecto de ley de inversiones fortalece la seguridad jurídica y reduce la discrecionalidad política sobre las inversiones. El proyecto establece que las decisiones sobre nacionalización o expropiación no podrán ser asumidas unilateralmente por una autoridad del órgano ejecutivo, sino que deberán ser sometidas a consideración de la Asamblea Legislativa Plurinacional, incorporando además el reconocimiento del valor patrimonial correspondiente. Escuchemos parte del audio.
1: Agradezco mucho por la presencia de las diferentes autoridades del Brasil. Solo vendiendo a Brasil tendríamos nuestros problemas resueltos en economía. Solo vendiéndole al Brasil. Por eso la hermandad con Brasil, más de 3.400 kilómetros de frontera, es fundamental. El otro día, y con esto termino, el otro día en San Ignacio de Velasco habían parqueado más de 250 millones de dólares en aviones. Llegaron los más grandes del Brasil y de algunas otras naciones. Aterrizaron en San Ignacio. Ahí estaban parqueados. Y los empresarios que estaban ahí, el valor económico de sus empresas era más de 55 mil millones de dólares. Y ellos quieren invertir en Bolivia. Y llegamos a San Ignacio Velasco. Yo cuando aterricé en el avión, hecho al parador ahí en el avión presidencial, lo mío era mosquito muerto al lado de esos aviones que tenían estos señores. Yo me parqué nomás a un ladito, hecho al que no pasaba nada. Y claro, cuando vi la sencillez y la apertura de estos señores para querer invertir en Bolivia, dije, apenas hemos abierto un poquito la puerta y ya el mundo quiere entrar a invertir a Bolivia. Hagamos la aprobación de estas leyes, hidrocarburo, minería, inversión, todas estas normas para darle seguridad jurídica al pueblo boliviano y seguridad jurídica al que venga. Y estoy seguro que a futuro podremos hacer los mismos encuentros que hemos hecho en San Ignacio Velasco, haremos los mismos encuentros acá en Guayaramerín, que se parqueen 250 millones de dólares de aviones que quieren invertir en Bolivia y en Guayaramerín. Gracias. Aquí Guayaramerín he dicho porque estamos en Guayaramerín, puede ser en cualquier otro lugar. La cosa es tener la cabeza abierta para que vengan los recursos, la platita, la inversión y hacer buenos negocios con buenos socios que quieran cumplir la ley boliviana y que quieran invertir y crecer. Eso es lo que tenemos que meternos en la cabeza. Cuando tú bloqueas, cuando tú haces un problema en las calles, cuando insultas, agredes o haces algún ejercicio que no va a favor de la ley, nadie quiere venir a Bolivia a invertir. Perú, 55 mil millones de dólares genera en minería al año. Chile, 65 mil millones de dólares al año. Bolivia, apenas 6 mil y somos los más ricos en minería. No hay departamento que no tenga minería. Hagamos leyes, normas, pero sobre todo cumplamos en la buena forma, como decía el alcalde de Guayaramerín. Somos respetuosos, abrimos los brazos, tratamos bien a la gente, cumplamos. Los bolivianos sabemos que cuando hacemos mal en el corazón cristiano que tenemos, los que creemos, pues resulta que sabes que estás haciendo mal, sabes que estás mintiendo, sabes que estás haciendo daño. Démosle espacio a nuestro corazón cuando hagamos el bien. Eso nos va a hacer fuertes. Hacer el bien hace fuerte una sociedad, hacer el bien hace crecer a una sociedad, hacer el bien hace de Bolivia un país diferente para que el mundo nos pueda ver con ojos diferentes, para invertir, para crecer, para desarrollarnos y que nuestras familias no se vayan, se queden acá, puedan trabajar, tengan empleo y podamos desarrollar un mejor país. Muchas gracias a cada uno de ustedes.
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0: 16 horas con 55 minutos. Continuamos con más de las informaciones. Lupo y Camacho son los primeros embajadores designados en el gobierno de Rodrigo Paz. Las designaciones de Lupo y Camacho se hicieron en sesiones reservadas, en sesión reservada en el Senado. El servicio exterior es conocido como el exilio dorado en los países de América Latina donde son enviados exfuncionarios de los gobiernos. El exministro de la Presidencia, José Luis Lupo, y el exgobernador de Santa Cruz, Luis Fernando Camacho, serán los primeros embajadores en el gobierno de Rodrigo Paz, pues sus designaciones fueron aprobadas este jueves 13 de agosto en sesión reservada de la Cámara de Senadores. Lupo será representante del Estado ante la Organización de Estados Americanos, OEA, mientras que el exgobernador Luis Fernando Camacho será embajador de Bolivia en Paraguay. Nosotros no definimos la designación de embajadores, esa es una atribución del Poder Ejecutivo. Los embajadores, los representantes ante los organismos, son designaciones que hace la Presidencia y el Poder Ejecutivo, luego pasa al Senado solo para tema de aprobación final. Aquí no es donde se dice quién entra o no entra, explicó el presidente de la Cámara de Senadores, Diego Ávila, al concluir la sesión. El 3 de agosto, cuando se produjo el relevo del ministro de la Presidencia, el presidente Rodrigo Paz oficializó la designación de dos embajadores. 24 horas después, el propio titular de la Comisión de Política Internacional del Senado, Nicanor Cochi, confirmó que recibieron un sobre desde la Presidencia del Estado. Según los propios exfuncionarios de Cancillería, el servicio exterior en la mayoría de los países de América Latina es considerado como el exilio dorado, en clara alusión al exilio político, porque la persona ya no está en el país para participar de las actividades y debe ver el acontecimiento de los sucesos desde fuera del territorio, pero conservan una remuneración económica considerable. Camacho, exgobernador de Santa Cruz, cesó en el cargo el 3 de mayo de este año, se presentó a la reelección en el cargo para las elecciones subnacionales, sin embargo perdió. Se mencionaba su nombre como funcionario de gobierno y se especuló con su designación como embajador. En el caso del exministro de la Presidencia, fue múltiple ministro de Estado en varios gobiernos antes de Evo Morales, fue candidato a vicepresidencia acompañante de la fórmula de Samuel Doria Medina de la Alianza Unidad. Al perder las elecciones, se sumó al equipo de Rodrigo Paz como el ministro de mayor confianza del gabinete. 16 horas con 58 minutos. Así hemos llegado a la parte final de nuestra participación en esta jornada de jueves 13 de agosto del año 2026. Gracias mil por esa preferencia. Gracias por sintonizarnos Radio Integración, que transmite desde la ciudad del Alto todos los días. Por supuesto, el programa de todos los días, Buenas Tardes Integración, que va desde las 15 horas hasta las 17 horas. Muy buenas tardes, permiso.
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1: 17 horas, 4 minutos.
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3: 17 horas, 6 minutos.
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4: Bienvenidos, bienvenidos al Integrador. Esto es el Integrador a través de los 640 en amplitud modulada. Y a través del internet en www.radiointegración.com. Vamos con informaciones, y el Senado define sanción ética para Nilton Condori y él espera la notificación. El Pleno de la Cámara de Senadores definió este miércoles en una sesión reservada una sanción ética contra el senador Nilton Condori por presuntamente promover los 53 días de bloqueos que afectaron a distintas regiones del país. Legislador aguarda la notificación formal de la determinación. Me han suspendido estos malandros 8 meses, creo que me han comentado. Seguro mañana me darán la resolución, declaró Condori a Gigavisión. De acuerdo con trascendidos, la sanción contra Condori sería una suspensión de 8 meses de sus labores legislativas. Sin embargo, este extremo no fue confirmado oficialmente debido a la reserva de la sesión. La senadora Claudia Mallón confirmó que en la sesión se trató un solo tema, pero evitó revelar el contenido de la decisión debido al carácter reservado del encuentro. No podemos revelar ningún detalle de la sesión reservada. Hacerlo significa que los senadores podrían tener sanciones, afirmó. Mallón explicó que el reglamento del Senado establece sanciones para los legisladores que divulguen información de este tipo y señaló que el presidente de la Cámara Alta, Diego Ávila, será quien dé a conocer públicamente el resultado de la sesión. A fines de julio, en medio de las aprehensiones por los bloqueos de mayo y junio, Condori negó haber promovido el pedido de renuncia al presidente Rodrigo Paz, que derivó en las medidas de presión. Si ustedes como medio de comunicación revisan la resolución de ese cabildo, no existe ningún artículo sobre el pedido de renuncia, afirmó. Durante el conflicto, el senador visitó los primeros puntos de bloqueo y emitió discursos contra el gobierno y la clase política. Fue denunciado ante la Fiscalía y el 19 de junio la Comisión de Ética y Transparencia del Senado admitió una nueva denuncia en su contra por presuntas faltas graves y gravísimas.

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4: Continuamos con más informaciones. Y Andrés Zárate renuncia por desacuerdos con la decisión del gobierno sobre el sector cultural. Darío Andrés Zárate presentó este miércoles su renuncia irrevocable al cargo de viceministro de Culturas y Folclore debido a sus desacuerdos con las decisiones del gobierno o que el gobierno viene adoptando sobre el sector cultural. Las actuales circunstancias considero que las decisiones que se vienen adoptando debilitan la institucionalidad cultural y reducen las posibilidades de avanzar hacia una política pública integral, sostenible y acorde con la diversidad cultural del Estado plurinacional de Bolivia.

Construcción del Estado se subestima la importancia de las culturas. Las culturas no constituyen un ámbito accesorio ni pueden ser tratadas como un simple insumo al servicio del turismo, afirmó. El ahora ex viceministro agradeció la confianza del gobierno a su equipo de trabajo y a los actores del sector cultural. Además, anunció que dejará informes, proyectos y documentación de su gestión para facilitar una transición ordenada y expresó su disposición a informar a las nuevas autoridades.

Más informaciones. Y Marín Covid dice: gracias a Dios no ganó Tuto porque sería una dictadura. Pese a haber sido electo senador por Alianza Libre, Branko Marinković ha marcado distancia de Jorge Tuto Quiroga y en retrospectiva agradeció a Dios que no haya ganado las elecciones. El conflicto surge porque parlamentarios de Libre afines a Tuto denunciaron presunto transfugio en la bancada debido a prebendas del gobierno. El senador consideró que Quiroga mandó a sus parlamentarios a hacer esas acusaciones. Me parece realmente una falta de respeto, sostuvo. Recuerdo que desde el comienzo de la gestión ya se había pronunciado contra el dedazo en la bancada. Afirmó que con esa actitud Tuto Quiroga demuestra muy claramente que no puede mantener ni sigla ni partido, que anda rebotando el uno en el otro porque no tiene la capacidad de dialogar y hacer democracia. Habló que antes ya le habían advertido que le iría mal con Tuto, pero igual decidió apoyarlo en las elecciones. Ahora tiene otra opinión. Gracias a Dios no ganó, porque imagínense sin el poder, cómo está tratando de mandarnos a todos, cómo sería con poder, sería una dictadura, manifestó Marinković sobre Tuto. Creo que Bolivia merece estabilidad y que asambleístas hagan leyes, además de fiscalizar lo que sea necesario. Más informaciones. Y fila por combustible, frenan al campo, complican viajes y encarecen el transporte. La fila de vehículos en los surtidores dejaron de ser solamente un problema para los conductores que necesitan llenar el tanque. En Bolivia la falta intermitente de diésel y gasolina comienza a convertirse en un drama que atraviesa buena parte de la cadena económica. Retrasa la cosecha, dificulta el traslado de productos, reduce la disponibilidad de buses y eleva los costos de operación del transporte de pasajeros y de carga. El efecto es especialmente visible en Santa Cruz, donde los productores agrícolas se encuentran en plena cosecha de invierno y necesitan diésel para mover maquinaria, transportar granos y completar las labores de campo. En Cuatro Cañadas, por ejemplo, productores reportan que la escasez está retrasando la cosecha de trigo, sorgo y girasol. La situación se vuelve más delicada porque los fuertes vientos registrados en la zona ya provocan el tumbado de cultivos, lo que aumenta el riesgo de pérdidas si los granos no son levantados a tiempo. El presidente de la Confederación Nacional de Cañeros de Bolivia, Óscar Alberto Arné, sostuvo que por la falta del diésel la zafra se encuentra con un avance de apenas el 25%, cuando a esta altura del año debería estar por encima del 50%. Si se sigue así, la cosecha terminaría a fin de año o a principios de 2027, algo nunca visto. Es posible que para la próxima gestión los productores optemos por una menor siembra, dado que si nos pilla la lluvia habrá una gran cantidad de caña que quedará en el campo, algo que para nosotros significa grandes pérdidas, lamentó Arnes. La Asociación de Productores de Olaguinosas Trigo advierte que el problema tiene una dimensión mayor. Según el subgerente Jaime Hernández, existen unas 950.000 hectáreas sembradas listas para cosechar, y las dificultades para acceder al combustible ya provocaron un desfase aproximado del 10% en las labores de cosecha. El sector sostiene que requiere alrededor de 70 millones de litros de diésel para atender sus necesidades,

0: estima que la campaña puede generar cerca de 2,5 millones de toneladas de granos entre sorgo, trigo, girasol y maíz. En los surtidores aledaños, la terminal de buses bimodal, la fila de buses que prestan servicio nacional e internacional han colapsado las calles, tomando hasta dos carriles debido a la gran cantidad de vehículos que esperan pacientes su turno. Jorge Luis lleva dos días esperando poder cargar unos 500 litros de diésel que le van a permitir hacer un viaje solo de ida a San Matías. Antes de este escenario, los dirigentes del transporte interdepartamental informaron que aproximadamente 80% de los buses permanecía haciendo fila para cargar diésel, mientras que solo entre el 20 y el 30% de las unidades podía operar con cierta regularidad. Para las empresas, el problema no es solamente tener menos buses disponibles. Una unidad que pasa por hora o días esperando combustible pierde viajes y por tanto ingresos. Al mismo tiempo, la empresa mantiene costos como salarios, mantenimiento, seguro, garajes y otros gastos operativos. Frente a la denuncia de escasez, YPFB sostiene que el problema no responde exclusivamente a la inexistencia de combustible. El presidente de la estatal, Sebastián Daroca, señaló que existían volúmenes suficientes para comenzar a recuperar el abastecimiento. Según sus datos, en la planta de Sencata había 6 millones de litros de gasolina y alrededor de 4 millones de litros de diésel. También anunció la descarga de más de 180 cisternas durante ese fin de semana. La aplicación apunta a un problema de logística y de distribución, además de una demanda elevada de diésel.
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0: Luego de la pausa estamos con más informaciones. Bolivia y Brasil activan un escudo fronterizo binacional contra el crimen organizado.
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Continuamos con más informaciones. Y Bolivia y Brasil activan un escudo fronterizo binacional contra el crimen organizado. La muerte, enfrentamiento, asalto y otros hechos violentos atribuidos a disputa entre grupos criminales en zonas fronterizas han encendido las alertas en Bolivia y Brasil. Guayarmerín, en la provincia de Vacadíes de Beni, será escenario del lanzamiento del Plan Frontera Segura. Es una estrategia para reforzar la presencia del Estado, mejorar el control de puntos críticos y coordinar acciones contra organizaciones criminales. El acto estará encabezado por el presidente Rodrigo Paz Pereira y contará con autoridades brasileñas, entre ellas el ministro de Seguridad y Justicia de Brasil, Wellington Lima e Silva, el comandante nacional de la Policía Federal de Brasil. La iniciativa tendrá alcance en Pando, Beni y Santa Cruz y buscará enfrentar delitos como el narcotráfico entre una respuesta coordinada con las fuerzas brasileñas. En Guayaramerín ya se desplegó un contingente policial de DIPROVE, Narcóticos e Interpol para levantar información, ejecutar operativos y reforzar la seguridad. Más informaciones. Y Rodrigo Paz descarta ampliar el estado de excepción y cuestiona el daño provocado por los bloqueos. El presidente Rodrigo Paz descartó la posibilidad de ampliar el estado de excepción, cuya vigencia está prevista hasta septiembre, y afirmó que su gobierno no contempla extender esta medida. La posición del mandatario se conoce en medio de nuevos anuncios, movilizaciones y bloqueos por parte de distintos sectores sociales. Paz cuestionó el impacto que tuvieron los bloqueos registrados en el país y aseguró que generaron un fuerte daño a la economía y al desarrollo nacional. Los bloqueos han generado mucho daño, afirmó el mandatario, al señalar que existen sectores que a su criterio existen en medidas del pasado que terminan impidiendo que Bolivia pueda avanzar y crecer. Frente a este escenario, el jefe de Estado defendió las acciones que impulsa su administración mediante un paquete de leyes y otras medidas destinadas a transformar el país. Paz reconoció que todavía existen aspectos por ajustar y tareas pendientes, pero aseguró que su gobierno trabajará para avanzar en los cambios durante los próximos años. Son 9 meses, pero bueno, le vamos a meter a fondo estos 5 años para transformar la patria y que haya una mejor patria para todos los bolivianos y bolivianas a futuro, sostuvo Paz. El mandatario reiteró así su apuesta por continuar con su agenda de reformas, pese al escenario de movilizaciones que se mantienen en distintos puntos del país.

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Continuamos con más informaciones. Y tras 6 años en libertad capturó a una mujer con sentencia por la muerte de su esposo. La policía capturó a Carla Lafuente, quien tenía una sentencia ejecutoriada por la muerte de su esposo y permanecía en libertad desde hace 6 años. Victoria Lenus, hija de la víctima, pidió justicia y expresó su alivio por la aprehensión de la mujer, aunque cuestionó el tiempo que transcurrió desde el hecho ocurrido en 2020. Lamentablemente han sido 6 años en los que no he podido dormir, no he podido estar feliz porque mi papá era lo único que me quedaba, relató Lenus. La hija de la víctima afirmó que son 5 hermanos que quedaron sin su padre y sostuvo que la familia atravesó años de dolor desde la muerte del hombre, a quien describió como una persona tranquila y dedicada a su trabajo. Según el relato de la familia, el hecho ocurrió en 2020 cuando el hombre murió tras ser apuñalado presuntamente por la fuente, quien era su esposa. Él nos afirmó que su padre no tenía antecedentes de violencia y rechazó las versiones que lo señalaban como una persona agresiva. Era un hombre tranquilo, muchas personas lo pueden decir, él trabajaba en la Caja Nacional, manifestó. La hija de la víctima también recordó que su padre había apoyado económicamente a su esposa y a la familia de ella durante este tiempo que estuvieron juntos. Ahora, tras la captura de la fuente para cumplir la sentencia ejecutoriada, la familia espera que sea justicia por la muerte del hombre y que finalmente se cumpla la condena establecida por las autoridades judiciales. Más informaciones: y rescatan en Santa Cruz a 2 adolescentes reportadas como desaparecidas en El Alto. 2 adolescentes que habían sido reportadas como desaparecidas en la ciudad del Alto fueron encontradas y rescatadas en un alojamiento de Santa Cruz de la Sierra, informó este miércoles la jefa nacional de la División de Trata y Tráfico de Personas, Mayor Gaby Coca. Ambas eran buscadas desde el pasado 5 de agosto luego de que su familia alertaran sobre su desaparición. Coca explicó tras activar los mecanismos de búsqueda y verificar distintos datos, se logró establecer que las menores se encontraban en el departamento de Santa Cruz. Con apoyo de efectivos de la policía de esa región, las adolescentes fueron ubicadas en un alojamiento próximo a la terminal de la capital cruceña. Según los reportes preliminares, las menores tenían previsto continuar su viaje hacia otro destino, pero la intervención policial permitió localizarlas antes de que abandonara Santa Cruz. Producto de esta intervención, se ha procedido al rescate de estas adolescentes, confirmó la jefa nacional de Trata y Tráfico. Tras el rescate, la policía coordina con los familiares y la Defensoría de la Niñez y Adolescencia para gestionar el retorno de las adolescentes a sus hogares en El Alto. Entre tanto, las investigaciones continuarán para restablecer por qué dejaron sus viviendas y determinar si alguna otra persona estuvo involucrada en su traslado.

0: Hasta aquí las informaciones del integrado. Que tengan un buen resto de jornada. Continúe con la programación de integración.
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8: 18 horas, 2 minutos.

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2: 19 horas, 3 minutos.

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